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0: ¡Vamos, locos, señores! Y se trata de locos. Sánchez Lara Alberto, el más irreverente, más loco de la red. Ah, no, hay más locos que yo, ¿no? Pero bueno, 5 de la tarde con 5 minutos, perdón, 5 con 5. ¿Cómo están, señores? ¿Cómo está, señora? ¿Cómo está, joven, jovencita? Pues aquí estamos de vuelta.
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0: 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Un fin de semana con madre, Ani Castro. 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Solamente para mayores de edad. Márcame al 644-104-5413 de Conmar. O manda tu WhatsApp al 641-6... No, llamada telefónica, ¿no? Son llamadas telefónicas, me está diciendo aquí la producción. Pura llamada telefónica. Así que márcame como lo hacías a la antigua. Así cuando hablas a la radio. Oye, me fue por una canción. Así. ¡Adelante, Wick! Señores, bienvenidos. Welcome.

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2: 5 de la tarde con 23 minutos, 5:23 de la tarde. Y ay, caramba, Polo. Este huracán que nos tiene nerviosos, estamos nerviosos. ¿Cómo no? Pues como le digo, apenas nos estamos recuperando de algunos estragos. Y bueno, es que en el Pacífico anda el run run, bueno, que pues a lo mejor nos llegue algunas lluvias. Y estáis viendo ya la intensidad, ¿no? De este polo. Que esperemos, con el favor de Dios, no haga estragos en esta ciudad. Que claro, no estamos preparados para esa clase de meteoros como este que viene ahí por las costas del Pacífico. Pues esperamos que no, ¿verdad? 5:24.

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1: De la tarde, 35 minutos, hora exacta. Sánchez Lara, Mario Alberto, bam, bam, bam, bam, bidi, bim, bam, bam, bam, bam, bam, bidi, bim, bam. Ay, qué barro lo que le sucedió al maestro Sintex, hombre, por andar haciendo el bim, bim, bim, bim, bede, bim, boing. Bueno, pues ya ves que lo contrataron para el grito, y pues ahí arremetió contra el público, que eso no debe serlo, pero bueno, el maestro es el maestro Sintex. La verdad que ahorita estaba viendo todo lo que ha hecho, y sí, ¿no? Yo creo que lo que le cae mal a Sintex es que pues ahorita el reggaetón y todas esas canciones pues andan de moda, ¿no? Debemos de entender que pues ya es otros tiempos, ya no nuestros tiempos de antes, cuando éramos viejitos. Y pues debe de aceptar las nuevas tecnologías, los nuevos avances musicales, ¿no? Hablando así, pero bueno, se rehúsa eso y bueno, pues es criticado en redes sociales y el clásico bindin, bindin, bindin, boing, boing, que todos están locos, ¿no? Así también en Conmadre, bim, bim, bim, bim, bim, boing, todos estamos locos. 5:36 de la tarde, Sánchez Durio.

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0: Señores, arrancamos el programa de la Yelera totalmente en vivo. 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Gracias, Ani Castro, que la tenemos en la rotación de Colmadre 92.1, la radio que suena Colmadre. Solamente 5,000 personas vamos a anotar. Yo no vengo a flojerearle. No venimos a flojerearle. Venimos con madre. Solamente 1,500 borrachales. Y tú no, Sánchez Lara. Yo también le entro. O sea, yo también. Es más, ahorita traigo mi botiquín. Ahí está mi bote, miren. Venimos a darle con madre por respeto al público. Así es, venimos a anotar a todo, a darle con madre. 1,500 personas solamente hoy, de aquí hasta las 7 de la tarde. 644-104-5413, márcame. Vengo a darle con madre. Usted me dice, promoción válida solamente para mayores de edad, ¿eh? Así que aquí estoy, aquí estoy. Venimos a trabajarle con madre. Sánchez Lara, Mario Alberto, licencia locutor de radio y televisión, la 29908, operador y locutor de radio. Así dicen las siglas ahí que bueno. 6 de la tarde con 6 minutos, yo encantado, encantado de anotar a toda la raza, así que aproveche. A los que van apenas como que, ¿qué dijo esa hielera? Vamos a regalar este viernes una charola y una hielera. Así que apresúrate, márcame 644-104-5413. Eres mayor de edad, eres borrachal o borrachala, pues anótate conmigo, no hay problema. 6 de la tarde con 7 minutos. Como le digo, yo vengo a trabajar. Venimos a darle con madre. Así que háganos trabajar, que para eso estamos aquí en la 92.1. Nos vamos con la primer tandita de la tarde. Ahora que me voy.
1: Pues no me voy, yo aquí estoy.

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7: ¡Uno, dos, tres, cuatro! Señores, son las 6:33 de la tarde. A través de la 92.1 FM de Conmadre. Así que seguimos anotando, yo sigo anotando y también sigo con música, pues.

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6: 13 minutillos para que sea las 7 de la tarde. Ya anda por acá el tremendo Arturo Urías, el compa Urías, que se queda navegando en la noche de 7 a 9 de la noche a través de Conmadre 92.1, la radio que suena Conmadre.

0: 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Te quedas con Arturo Uría, señores. Gracias, buenas tardes. Bye.
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1: ¡Qué hule, raza bonita, hombre! ¡Ya llegamos a cabina! Su compa Arturo Urias aquí está presente en punto de las 7:06 de la tarde para dar inicio con Oro Grupero. Vámonos, hombre, para dar inicio con el Oro Grupero, a esas cancioncitas de las viejitas pero bonitas, ya se las saben que vamos a empezar a recordar viejos tiempos. Recuerda que yo me voy hasta las 9 de la noche, compadre, así que quédate conmigo estas dos horitas para que me acompañes en el viaje al recuerdo. También para que participes en la gran dinámica que traemos el día de hoy y también traemos ahí un... pues otra dinámica, compadre, pero esta va a ser de un sorteo, así que para que estés atento, que ahí lo vamos a estar mencionando también. Compadre, si quieres pedir una cancioncita, te mando los números de una vez para que te puedas comunicar conmigo. Lo puedes hacer a través del WhatsApp 6441-680730. Ahí te va otra vez, 6441-680730, compadre. También puede ser una llamadita al 6441-04-5430. 13. Si gustas pedir una cancioncita, mandar un saludo, con gusto te voy a estar atendiendo por acá. Que para eso vine, hombre, a eso vinimos, compadrito, para estar complaciendo a toda la raza bonita que nos mande mensaje. Por lo pronto, vámonos con música y ahorita regresamos con muchísimo gusto. Se quedan con la tropa loca, Novia Linda. ¡So! Hoy no más.

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1: Ándale, qué bonito, pero son las 7:21 de la noche. 7:21 de la noche y acabas de escuchar a Priscila y sus baladas de plata, compadre. Hubo de todo, dice. Vámonos la cancioncita, ¿eh? Ay, ay, ay. 7:22, compadre, y déjame te digo que ahorita hace ratito estaba viendo una nota que hay que tener muchísimo cuidado porque el huracán ese que anda por ahí dicen que ya se convirtió en categoría 5, compadre. El mentado Polo, creo que le dicen, huracán Polo, ya se convirtió en categoría 5. Si bien no va a entrar del todo para acá, pero pues para que tengan cuidado, porque pues no sé si se han percatado allá afuera, pues ahí está muy nublado. El día de ayer ya se echó una lluviecita por acá, de hecho aquí en el centro cayó una lluviecita. Para que ahí tengan cuidado, compadre, tengan cuidado, cuídense bien, no salgan de preferencia porque es tormenta eléctrica, ¿eh? Con una mirada. Bueno, huracán, pues... Compadre, si me quieres pedir una cancioncita, hazlo, que con gusto lo voy a hacer, hombre. Te voy a complacer con muchísimo gusto. Me puedes hablar al WhatsApp 6441-680730, compadre. Ahí te va otra vez, 6441-680730. También puede ser una llamadita al 6441-04-54 13, compadre. Seguimos con música, tenemos que seguir con más con muchísimo gusto. Estaremos hasta tardecita aquí hasta las 9 de la noche, así que por lo pronto vámonos con los temerarios. En la siguiente entrada entramos con la dinámica, así que prepárense para que me cuenten sus anécdotas, compadre. Vámonos con tu infame engaño, hombre. ¡So!

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1: Regresamos por acá, son las 7:38 de la tarde. 7:38 de la tarde, tarde-noche ya, compadrito. Oigan, pues mira, vámonos al viaje, compadre. Aquí seguimos viajando con las canciones, aquí de las viejitas pero bonitas. Aquí en Oro Grupero ya se la saben, hombre. Hoy vamos a recordar a un grupo, a uno de los grandes grupos que seguramente ha formado parte de pues la historia de mucha raza por acá, compadre. Tenemos una llamadita por ahí. Dame un segundito. A ver, espérame. Colmadre, buenas tardes.
2: Buenas tardes, compa Arturo.
1: ¿Qué tal? ¿Quién llama?
2: Te quiero apostar por la hielerona.
1: A ver, espéreme tantito. Pásame su nombre, por favor.
2: Edgar Jesús. Félix Porto.
1: Edgar Jesús Félix. Muy bien, compadrito. ¿De la colonia, por favor?
2: Urbidí del Real.
1: Eso es todo. ¿Y su número de teléfono?
2: Con 4407-6786.
1: ¿Sí? Con 4407-6786.
2: Así es.
1: Perfecto, compadrito. Ya está anotado. Muchísima suerte.
2: Gracias, compadrito.
1: Ánimo, cuídese. Ahí está, ¿cómo es que no, hombre? Aquí lo notamos, era lo de la hielera también, con muchísimo gusto. Oigan, bueno, entonces, les venía diciendo, comparitos, comaritas, a todos por acá, pues entonces vamos a recordar a Los Caminantes, compadre. Así es, este grupo que nos regaló canciones llenas de sentimiento, compadre, de esas que sonaban en cada reunión, ahí con la familia, en la troca, que sacabas el disco, el cassette, lo que tenías ahí. Incluso ahorita con las memorias, yo creo que también se sacaba, se ponían. Y pues, donde te quedabas escuchando y recordando viejos tiempos. Porque hay canciones, compadre, que no necesitan presentación. Empiezan a sonar, dices, uy, esta es, hombre. Así que vámonos a recordar a Los Caminantes y yo te quiero hacer la pregunta de hoy. Quiero que me cuentes qué canción de Los Caminantes es tu favorita y qué recuerdo te trae. Si quieres que ¿qué canción de Los Caminantes es tu favorita y qué recuerdo te trae, compadre? Me puedes mandar el mensajito ahí, tu anécdota al 6441-680730, compadre. Ahí te va otra vez, 6441-680730. Mándame tu mensaje por ahí, que aquí en Oro Grupero vamos a recordar juntos, compadrito. Vámonos con esta de Los Mier y ahorita regresamos, se llama El Flechazo. ¡Sube!

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1: Aquí estamos de vuelta, acabamos de escuchar a Grupo Intocable. Son las 7:54 de la tarde, noche ya. Oye, compadrito, tenemos un mensajito por acá de nuestra gran amiga, comadre, ahí María de la Luz Escalante. Así que tenemos un audio, vamos a ponerlo porque creo que nos envió pues ahí su anécdota, compadre. Así que aquí con gusto lo vamos a estar leyendo, dame un segundito. A ver, ahí está, aquí vamos a poner el audio con muchísimo gusto, comadre, espérame.
2: Pues a mí me encanta El Ángel de la Mañana.
1: Vámonos.
2: Y pues me recuerda pues cuando estaba joven y nunca ha pasado de moda y me encanta.
1: Vámonos, qué bonito, hombre, comadrita, qué bonito El Ángel de la Mañana, ahí se la vamos a poner con muchísimo gusto. Claro que sí, Los Caminantes tienen unas grandes canciones, compadre, que creo que hacen recordar muchísimas cosas, ¿no? En la siguiente entrada vamos a tener otra anécdota que nos mandaron por ahí. Ahorita con gusto le vamos a mandar su cancioncita de Los Caminantes a la comadre, con muchísimo gusto. Ya nos aventamos la primera hora del Oro Grupero, nos vamos con los Yonix y ahorita regresamos. Se quedan con Pétalos y Espinas. ¡Sup!

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1: Mira nomás, seguimos con más de las viejitas pero bonitas se quedan con la tripulación. No valió la pena.

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2: Vámonos, aquí estamos de regreso. Ya son las 8:07. Estamos en la segunda hora del Oro Grupero, hombre. Tu compartir Urias aquí presente en tu estación Colmena 92.1 FM, compadrito. Oigan, tenemos una anécdota para acá que vamos a leer. Dice, ¿qué tal, compadre? Soy Roberto del Campo 2. Dice, a mí los caminantes me recuerdan a mi juventud. Cuando salíamos con los amigos y llevábamos música en el carro, siempre había una canción de ellos que alguien ponía y todos nos la sabíamos. Es que ¿quién no se va a saber canciones de los caminantes, no, compadre? Pero cuando escucho esas canciones siento que vuelvo a aquellos años con los compas. Dice, qué bonito. No, qué bonito, compadrito, qué bonito que te traigan ese tipo de recuerdos, ¿eh? Qué chulada, fíjate. Y como no, mi Roberto, te mandamos saludos hasta el campo 2, compadrito. Gracias por mandarnos tu anécdota por ahí. Muchísimas gracias y gracias por estarnos sintonizando. Si tú también quieres mandar tu anécdota, recuerda que la pregunta fue ¿qué canción de los caminantes es tu favorita y qué recuerdo te trae? Lo puedes hacer a través del WhatsApp 6441-680730, compadre. Con gusto te voy a estar atendiendo. Vámonos con esta cancioncita que nos pidió aquí nuestra comarita María de la Luz Escalante. Ángel de la mañana con los caminantes, compadre, así que sube.

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0: ¿Qué hubo eso? Le estamos enviando con todo gusto.
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2: Ándale pues, son las 8:23. Vámonos con esta bonita canción de Mándigo Cantador.

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1: Ay, quedó esa bonita canción de Mandy, hombre, qué chula. Son las 8:25. 8:25 de la noche, compadre. Y déjame te digo que tenemos un mensajito por acá. Un audio diciéndonos, contándonos su bonita historia, anécdota por acá. A ver, déjame te lo pongo. Permíteme un segundito, por favor, y por el amor de Dios, hombre. Javier Darey, el compadrito aquí nos dice que, a ver.
2: Los caminantes, supe perder. Me recuerda cuando estaba morrillo. Morrito estaba yo con ese rolón. Cuando lo escucho, viajo en el tiempo. Saluditos, Darey Gómez.
1: Ahí está, compadrito, cómo no, supe perder, compadrito, es del 94, fíjate esa cancioncita, y pues cómo no, está bien bonita porque, pues uno también siente cosas, ¿verdad? Uno ni la vivió, compadre, y ahí está llorándole también, hombre, qué chula. Hombre, muchísimas gracias, Javiercito, aquí estamos a la orden, ya te la sabes, hombre. También le mandamos el saludote aquí, a una comarita, que es Olga Fátima, le mandamos el saludote, que aquí nos pidió una cancioncita, nada más que estamos en espera de, si gusta mandarnos otra, con muchísimo gusto, que se la vamos a complacer, compadre. Pues vámonos con esta cancioncita, porque eso tiene que seguir. Ahorita en el siguiente tema nos vamos con el viaje al recuerdo, así que no te me vayas, porque ya merito acaba el oro grupero, ¿ok? Nos vamos con esta bonita canción de los 70, compadre. Fíjate nada más, Los Golpes es la agrupación, Olvidarte Nunca, vamos.

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1: Vámonos, hombre, son las 8:35 de la noche y vámonos directamente al viaje al recuerdo. Vámonos entonces con nuestro viaje al recuerdo, compadre, porque los caminantes no solo dejaron canciones, dejaron momentos, historias y recuerdos que viven, que siguen vivos cada vez que suena su música. Así que sube el volumen, cierra los ojos y déjate llevar por esos años que nunca se olvidan. Esto es Oro Grupero en Colmadre 92.1 FM, en la conducción del compa Arturo Urías. Espero estés disfrutando de esta música bonita que tenemos para ti y espero que estés recordando tantas cosas como nosotros. Vámonos con Grupo Mojado, Piensa en mí. ¡Sup!

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8: Raza bonito, hombre. 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
1: Ya estamos de vuelta por acá en punto de las 8:51 de la noche. Comparito, déjame te digo que hemos llegado al final, hombre. Así llegamos al gran final de este recorrido en el tiempo, compadre. Gracias por acompañarme, pues a recordar estas bonitas canciones de las viejitas pero bonitas. Yo soy tu compa Arturo Urías y quiero decirte que no se les olvide seguir las redes sociales, que en Facebook estamos como Colmadre 92.1 FM Obregón, en Instagram arroba Colmadre Obregón, y síganlo en mis redes sociales como el compa Arturo Urías. Cuídense mucho porque nos tenemos que escuchar el día de mañana por acá, hombre, por acá también yo estaré a la misma estación, a la misma hora, de 7 a 9 de la noche, porque recuerda que estoy de lunes a viernes, compadre, aquí en tu estación Colmadre 92.1 FM. Nos escuchamos en el próximo viaje al recuerdo, hombre. Se quedan con más música. Hasta mañana. Chao.

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0: Son las 9:10.
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4: Hola, hola, bienvenidos una vez más a este espacio de Ya Oíste. Yo soy Génesis Sainz, más que feliz, emocionada de tratar un tema, pues del que se habla muy poco, la sarcopenia. A veces te sientes con menos fuerza, te cuesta más trabajo cargar cosas, subir escaleras, levantarte de una silla. Pues todos esos puntos hoy los vamos a aclarar y para eso tenemos una invitada muy especial. Nos acompaña la doctora Claudia Santillán Arriaga, que es especialista en medicina interna. Doctora, bienvenida, muchas gracias.
5: Muchas gracias, buenos días, gracias por la invitación. Y bueno, vamos a hablar de lo que la sarcopenia, como lo mencionaban ahorita, conocido desde ya muchos años, últimamente en boga en México. ¿Por qué? Porque vamos todos para ese diagnóstico o ese síndrome que actualmente se conoce. A la sarcopenia se le menciona como sarcopenia del latín y griego, que es sars, carne, penia, disminución, que es disminución del músculo, o también se le conoce como miopenia. Músculo mío, okay. Penia, disminución. Y esto va unado a otros términos que se llaman dinamopenia, que es disminución en la fuerza, y por consiguiente también la cratopenia, que es la disminución en el músculo, disminución en la fuerza, y por consiguiente disminución en la actividad funcional diaria. Anteriormente se conocía que era un síndrome geriátrico, porque todos los cambios que vamos teniendo a partir de los 65 años van generando parte de estos síndromes geriátricos. Pero conforme han avanzado los años y los tiempos, se han hecho varios estudios condicionando que no solamente el paciente geriátrico, sino también el paciente que tiene enfermedades metabólicas, como pueden ser la diabetes, la obesidad, la insuficiencia cardíaca y recientemente más estudios sobre la enfermedad renal crónica.
4: ¿Cómo lo podemos como centrar de que no solamente es algo para la gente mayor, sino que es como un desgaste prematuro, se podría decir?
5: Sí, un desgaste prematuro. Ya fisiológicamente a partir de los 50 años empezamos a tener cambios en las células de todo el cuerpo, pero ahora en México desafortunadamente somos el primer país de obesidad infantil. Al ser el primer país de obesidad infantil, vamos generando mayor peso en nuestra estructura muscular y en futuro podemos llegar a desarrollar lo que es la obesidad, lo que es la diabetes mellitus y por consiguiente las enfermedades cardiometabólicas como la insuficiencia cardíaca. Entonces, todas esas enfermedades, al tener un desgaste progresivo y crónico, van a dar una disminución en la masa muscular corporal. Se comenta que después de los 50 años vamos perdiendo por cada año un 2% de masa muscular.
4: Wow.
5: Y después de los 65 años esto puede incrementarse hasta 13 a 24% anual. Pero si tenemos otras enfermedades o no hacemos actividades preventivas, podemos llegar a un grado mucho mayor que puede llevarnos inclusive a la muerte.
4: ¿Cómo vamos a diferenciar que a lo mejor estamos en una buena etapa para tomar acción y decir, bueno, voy a hacer ejercicio o esto? O en dado caso, ¿cómo sé que yo tengo, ya estoy empezando con la sarcopenia o esta parte prematura?
5: En un paciente mayor de 65 años, ya podemos pensar en la sarcopenia. ¿Por qué? Porque tenemos alteraciones en todos estos factores sensoriales, marcha, se van modificando. Si estamos mucho tiempo en una sola posición, vamos a hacer contracturas musculares. Uh-huh. Entonces, cuando yo me quiero estirar para ese ejercicio, me duele. Y si me duele, ya no lo hago o ya no lo realizo. Y un adulto mayor, que son afortunadamente no es una gran mayoría, porque ya actualmente vemos en los parques, en los gimnasios, en algunos bosques, mucha gente mayor haciendo actividad física. Entonces, ese poco que nosotros le invertamos en el ejercicio, que se considera que son 30 minutos al día, o 150 minutos semanales distribuidos en lo que nosotros podamos administrarlo de acuerdo a nuestros tiempos, nos va a ayudar mucho. Pero no solamente se considera que sea la caminata, la yoga, natación, que son ejercicios aeróbicos, sino también ya incrementarle un poquito en peso, ya sea con un poco de mancuernas, con polainas, o inclusive podemos en casa, si no puedo comprarme mi mancuerna o polaina, puedo llenar unos botecitos de agua o un recipiente con arroz, con frijol, con lenteja, con alpiste y cargarlos.
6: Claro.
5: Y en las piernas podemos hacerlo con la tela que tenemos en casa que ya no nos sobra, llenarlo igual, se considera que sea de arena, pero no vamos a tener arena tan fácilmente, llenarlo igual con la semilla más chiquita que tengamos y ponerle un resortito o ponerle un velcro o unos broches para que lo podamos agregar tanto a los brazos como a las piernas. Y unos minutos, de 5 a 10 minutos que lo hagamos en casa en lo que vemos las noticias, la televisión, nuestro programa favorito o inclusive ya hay programas de ejercicio, sobre todo para adulto mayor, hay que hacerlos. Y con ese pesito que le pongamos nos va a ayudar a disminuir ese riesgo de la sarcopenia a corta edad. Cualquier paciente que tenga enfermedades crónicas, vamos a mencionar diabetes, obesidad, enfermedad cardíaca, paciente geriátrico, que curse con una recaída, como son una enfermedad o que requiere estar en el hospital por algún proceso infeccioso o descompensación, o inclusive que pueden llegar a requerir aditamentos como ventilación mecánica, están postrados en cama. Entonces, su músculo no lo moviliza.
6: Claro.
5: Entonces, muchas veces podemos ver al paciente hospitalizado y el familiar va y nos apoya a darle de comer en la boca, lo tiene apapachando en la cama, y no, al contrario. Llegando hay que moverlo, sentarlo, que él coma para que no pierda esa funcionalidad. Y aquí tenemos que pedir apoyo, si lo hubiera, con una fisioterapia para que nos esté apoyando qué ejercicios puede mantener durante esa hospitalización para que se desgaste menos y pierda menos músculo. Otro es nutrición. Desde que llega el paciente al hospital, hacemos como un plan alimenticio para no perder tanto músculo y garantizar que el paciente esté ingiriendo su alimento. E inmediatamente que se egresa, mandarlo a rehabilitación física, a nutrición, psicología si está en condiciones y psiquiatría.
7: La proteína que venden o que pues consumen, que es como un suplemento, ¿eso ayuda o estamos hablando de mejor natural?
5: De todo natural. Mucha de la gente que va al gym le sugieren suplementos proteínicos, pero muchas veces pueden dañar o el hígado o el riñón. Claro. Y hablamos que la enfermedad del riñón es una de las que más sufren de sarcopenia. Wow. Entonces, nuestro músculo ya está establecido. Lo importante es trabajarlo y mantenerlo y movernos. Ya sea que yo tenga una enfermedad renal o cualquier enfermedad, mientras yo me mantenga activo dentro de las posibilidades, yo mantengo mi músculo. Pero si el paciente va a perder peso por la misma enfermedad, y yo le doy un aditamento, un suplemento, todo es de preferencia natural, porque eso nos va a ayudar desde la digestión, desde la salivación, de la masticación, la deglución, la absorción de nutrientes, que es mucho mejor a darle un suplemento preparado. ¿Por qué? Porque la absorción va a ser diferente. Sí, y eso se llama un suplemento. Exacto. Que no equivale a la alimentación. Y muchas veces los familiares o los pacientes dicen, denme una nutrición, ¿por qué no me da hambre? Es por eso un suplemento nos ayuda, pero no sustituye a la alimentación.
7: Viéndonos a la prevención, para que no lleguemos, o sea, en estos casos yo que tengo 27 años, ¿no? Y yo no quiero que cuando llegue a la edad de los 60 tenga sarcopenia. ¿Qué puedo hacer desde yo ahorita para decir, voy a prevenir?
5: Si una persona es sana, no tiene ninguna enfermedad, ninguna comorbilidad, puede tener una alimentación, pero siempre sería ideal llevarlo a cabo con un nutriólogo.
7: Okay.
5: Y conjunto con un dietista, ya que el nutriólogo nos detectó que estamos sanos, entonces el dietista nos puede dar incluso ciertas recomendaciones de cómo balancear lo que es el plato saludable, donde un porcentaje son verduras, carne, cereales, proteínas y sobre todo los líquidos.
6: Claro.
5: Sobre todo hidratarnos en forma correcta porque nuestro cuerpo se basa en toda esta homeostasis o que sea todo parejo para que pueda absorberse todos los nutrientes y sobre todo no saltarnos alimentos. Importante. Eso es algo muy importante porque si no llevamos el desayuno, comida y la cena, entonces nuestro cuerpo va a tomar energía de donde no tiene y entonces va a empezar a alterar todo el metabolismo. Trata de hacer un sueño reparador.
7: Nuestro cuerpo habla y hay que escucharlo, hay que saber escucharlo y tomar el tiempo para darle, porque nada más tenemos uno, una sola vida, hay que cuidarla. Nos vemos en el siguiente episodio de Ya Viste. Yo soy Génesis Sainz Silva. Hasta luego.

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4: Son las 9:25. 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
1: Son las 9:33.
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0: Son las 9:38.
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6: Son las 9:47.
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1: Son las 9:59.
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8: Son las 10 con 18 minutos.
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0: son las 10:25.
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3: Son las 10
4: con 47 minutos.
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0: son las 10:55.
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0: Son las 11 en punto.
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7: Son las 11. Con 18 minutos.
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0: Son las 11 con 26 minutos.
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1: Son las 11 con 32 minutos.
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7: Son las 11 con 45 minutos.
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0: Son las 11:53.
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0: Son las 11 con 10 minutos.
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0: Son las 11 con 16 minutos.
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0: Son las 11 con 28 minutos.
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0: Son las 11 con 35 minutos.
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0: Son las 11 con 44 minutos.
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0: son las 11:50.
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0: Es la una con un minuto.
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0: Es la una con 11 minutos.
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0: Es la una con 17 minutos.
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0: es la 1:30.
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0: Es la 1:48.
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0: es la 1:53.
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0: Son las 2:02.
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0: Son las 2 con 12 minutos.
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0: son las 2 con 19 minutos.
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0: son las 2 con 32 minutos.
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0: Son las 2 con 39 minutos.
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0: Son las 2:49.
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0: son las 2:55.
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0: Son las 3:01.
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0: Son las 3 con 12 minutos.
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0: Son las 3 con 18 minutos.
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0: Son las 3 con 33 minutos.
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0: son las 3:39.
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0: Son las 3 con 50 minutos.
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0: son las 3:56.
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0: Son las 4 en punto.
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0: son las 4 con 10 minutos.
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0: son las 4 con 29 minutos.
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0: son las 4 con 39 minutos.
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0: Son las 4:50.
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0: son las 4:58.
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1: Son las 5:01.

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0: Son las 5:07.
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0: Son las 5 con 16 minutos.
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1: Son las 5:23.

0: Son las 5 con 29 minutos.
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0: Son las 5:52.
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0: son las 6:14.
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1: Son las 6:30.
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0: son las 6:44.
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3: Así culminamos este buenísimo espacio. Ketchum Aleya, deseándole un excelente día, que sea productivo, lleno de bendiciones y con las mejores vibras. Recuerda que mañana las citas a la misma hora para despertar al gallo juntos, haciendo un recorrido por el tiempo y los pueblos de nuestra región. Jajay, muchas gracias. Segurito que sí.
4: Son las 7 en punto.
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16: 7 de la mañana con 4 minutitos, ya estamos por acá activos a través de las noticias con madre. Este miércoles, quiebrecito de semana, las lluvias nos dejaron esperando. Las lluviecitas nos dejaron esperando su llegada. Ayer había 65% de probabilidades de lluvia y nada que llegaron a otras partes y aquí nada. Ayer de igual manera y ando toda mortificada que si Polo va a llegar, que si Polo no va a llegar, que si qué va a pasar. Ayer se filtró por ahí que se habían suspendido clases en algunas zonas del estado y era pues falso. Hoy vamos a ver si podemos realizar un enlace con nuestro amigo Manny Aguilar para que nos cuente y nos platique cómo anda el asunto por ahí en este tema del clima, en este tema del tiempo. Tenemos otra información también importante hoy que tienen que ver con las conmemoraciones de este día y que tienen que ver con que es el Día Internacional del Transplante de Órganos y Tejidos, y bueno, hay datos pues medio complicados, ¿no? Medio complicados, datos no tan positivos. Vamos a intentar sacar notitas. Ahora sí que más bonitas, ¿verdad? Pero uno lo intenta, oigan, pero pues bueno, nos vamos poniendo ahí de pechito con lo no tan bonito, con lo no tan positivo. ¿Qué más tenemos para ti el día de hoy? Pues tenemos bastante, ya sabes, dos horitas por acá de la información más relevante, de la información más importante por acá del estado de Sonora, de la República Mexicana, por supuesto también aquello que ocurre en el índole internacional. Hoy también se está conmemorando el Día Internacional de la Lengua de Señas. Me acuerdan de ponerles esta entrevista, que prometí yo que se las iba a editar. Fracasé en el intento. Pero sí traigo una muy buena entrevista con una de las intérpretes de señas por acá de nuestra localidad, que es la encargada, sobre todo en los eventos oficiales, pero bueno, tiene unas anécdotas muy interesantes y hoy vale la pena escuchar lo que tiene que contarnos. También es el Día Internacional contra la Explotación Sexual y la Trata de Personas. Es el Día Mundial del Síndrome de Piernas Inquietas. Ay, recóncholis, creo que yo soy esa. El Día Mundial de las Piernas Inquietas. Siempre, siempre, muévele. La piernita. No sabía que tenía un nombre, Fíjate que dice que el 82 personas de las personas afectadas por este síndrome, los principales daños o consecuencias son en la noche. Y es cierto, casi yo duermo moviéndole el pie. Y que, pues algunas desventajas y consecuencias de este síndrome para la salud y la calidad de vida de las personas que lo padecen son el insomnio. Levanto la mano, somnolencia durante el día, vuelvo a levantar la mano, la ansiedad, vuelvo a levantar la mano. Sí, sin duda alguna, mira, hoy me he autodiagnosticado. A ver, hay otras conmemoraciones también. 23. A ver, ahorita me aparecieron por acá que eran varias. Mira, ya se me está cerrando la garganta, Día Internacional de la Bisexualidad, y pues ya ayer te lo platicábamos también, ¿verdad? Semana Nacional de las Personas Sordas, también arranca el equinoccio de otoño en el hemisferio sur. Y también, bueno, ahí están las conmemoraciones de este día. Susi, si me quiero reportar contigo, ¿a dónde y cómo lo hago? Bueno, opción número uno, 6441-680730 es la línea de WhatsApp. Nos puedes echar un mensajito, nos puedes echar por ahí un video, un audio, el texto, no pasa nada. De igual manera, tenemos la línea para llamada en cabina. ¿Cuál es el número, Edgar Alejandro? Alejandro. 0441-0454-13, también a tu disposición, papaces y mamaces del Cebetis 188. Si sigue la toma, échenme la llamadita, échenme por ahí el aviso, Y por favorcito, que ayer de nueva cuenta estuvo tomado, pero bueno, eso te lo voy a platicar un poquito más adelante. Pues te repito, estás en las noticias con Madre 92.1, dos horitas por acá, desde las 7 hasta las 9, llevándote la información más relevante, más importante de las últimas horas. Y sin duda alguna, hablar de la información más importante de las últimas horas, tenemos que hablar y complementar esta situación que desde ayer abordábamos junto contigo. ¿De qué situación, Susi? De estos videos que se han hecho virales en las últimas horas en cuanto a presuntos retenes en algunos puntos o en algunas áreas, presuntamente también del estado de Sonora, y que bueno, presuntamente han dejado algunas, digamos, pues sí son víctimas, ¿no? Algunos daños, algunas consecuencias, viéndolo desde el punto económico, afortunadamente hasta el día de hoy. Sin embargo, bueno, por supuesto que las autoridades tienen que hacer algo para al respecto, para darle pues un alto, ¿no?, a este tipo de acciones que se han venido, insisto, exponiendo principalmente a través de las redes sociales, sobre todo en cuanto a la investigación, ¿no?, en cuanto a corroborar o descartar que pues estos videos pues son veraces. Justamente para ello, el fiscal general de nuestro estado, Gustavo Rómulo Salas Chávez, ha confirmado que ya se mantienen activos algunos recorridos y barridos en las carreteras de nuestro estado, con participación de la Guardia Nacional, del Ejército, de la Fiscalía General de la República, de la Policía Estatal y de la AMIC, luego de que dos estadounidenses pues reportaran en un video pues un presunto despojo de $1,400 en un retén de Santa Ana, con elementos que no tenían logotipos, que no contaban con su uniforme, etcétera, etcétera. El fiscal recordó ante el gobernador del estado de Sonora que los puntos de revisión pues deben de estar plenamente identificados, que deben de contar con los protocolos correspondientes, lonas informativas con códigos QR y con la presencia de otra autoridad federal o estatal. Indicó también a la población que cualquier irregularidad puede reportarse al 911 o a la fiscalía, tanto de Sonora como de la República, para la investigación correspondiente. Vamos a escuchar un poquito de la información que brindaba el fiscal en este tema.

0: ¿No te los pasó el Abelino? Ok, bueno, denme un segundito, entonces vamos a... Bueno, momento en el que tú te reportas con nosotros. Te reportas con nosotros. Y en lo que, de hecho ya está por acá la información. Susana Arana guión digital, el día de ayer cuando se daba la tradicional mañanera desde tempranito con el señor gobernador, te colocábamos esa información. Vamos a escuchar un poquito de esta explicación que nos brindaba tras ser cuestionado justamente por los medios de comunicación.
1: Se tuvo conocimiento tanto la Fiscalía General de la República como la propia Fiscalía, con base en un desglose que nos dio la autoridad federal, se han realizado actuaciones en campo concretamente. En ese sentido, las instituciones federales se han abocado a hacer recorridos y barridos en la carretera para tratar de localizar e identificar a estos sujetos que aparecen en algún video donde hay una denuncia concreta de un particular en contra de ellos, y estamos trabajando en campo. Efectivamente, tuvimos hace algún tiempo una circunstancia similar, que fue necesaria la intervención del gobierno del estado, y se acordaron que estos puntos de revisión tendrían que tener características particulares. Por supuesto, tienen que estar plenamente identificados, tienen que aplicar un procedimiento sistemático de operación a quien les haga las revisiones, y deben de tener lonas con los QRs que permitan establecer a qué se debe esa revisión, y en caso de que haya algún abuso, tengan comunicación directa con las áreas de supervisión y control de las autoridades que la están realizando. Tiene que estar además otra autoridad, no de manera unilateral, sino otra autoridad presente, federal o estatal. Esos puntos de revisión son ilegales. Y por supuesto, inmediatamente que tengan esa información, pueden hacerlo del conocimiento del 911 o directamente de la Fiscalía del Estado o la Fiscalía General de la República, que es quien nos dio vista, para que podamos de inmediato llegar al sitio. Esto ya se encuentra un despliegue táctico de diversas instituciones y están reportando directamente al Gabinete de Seguridad que preside el gobernador del estado.
0: Ahí está esta confirmación de que ya se está trabajando en el tema, sobre todo para pues corroborar o descartar, ¿no?, este tipo de hechos por acá en tierra cajemense. Entre estos videos, entre estos casos que en los últimos días se han expuesto en redes sociales, y que si bien todavía no está confirmado la veracidad, ¿no?, a como lo requiere la autoridad, pues bueno, están causando bastante indignación y sobre todo incertidumbre entre los viajeros. O sea, ayer ya escuchábamos al secretario de Turismo, Roberto Gradillas, que indicaba que los viajeros podían pues viajar, valga la redundancia, de una manera tranquila, de una manera segura, que no había pues un riesgo mayor. Sin embargo, usted y yo sabemos que esto es así como la leyenda de la Llorona, ¿no?, que muchos aseguran que la han visto, que la han escuchado, que si bien no se ha podido comprobar, ¿no?, tangiblemente, pero creo que desde siempre no se ha hablado de estos pues abusos de poder o de estas estafas, extorsiones, ¿no?, que se han dado sobre todo con los paisanos, con los estadounidenses. No sé si tú recordarás que ante ello cada año pues se instalan estas conocidas como módulos, ¿no?, de Contraloría, para que justamente los visitantes o los paisanos, sobre todo durante el periodo de diciembre, con el programa de Bienvenido Paisano y todos estos programas, pues es cuando se echan a andar estas acciones, ¿no?, de que si eres víctima de fraude, de la tradicional mordida, pues que rápidamente pongan el dedo, ¿no?, los afectados. Y justamente hay un video que en los últimos días ha cobrado mucho auge en redes sociales. Se desconoce si fue de estos últimos días o si ya tiene tiempo, pero vamos a escuchar un poquito el contexto de lo que vivían por ahí unos paisanos, ¿no?, que circulaban justamente al parecer por la zona de Santa Ana. Bueno, lo escuchamos después de la pausa. O nos lo aventamos, vámonos a la pausa para alcanzar de una vez. Bueno, porque es un poquito largo. Vamos a escucharlo, Vera, y para que usted me diga qué es lo que opina al respecto.
2: No, ¿Qué dice ya?
3: ¿De dónde vienes?
2: De Oklahoma.
3: ¿Sí, de quién a dónde?
2: Hermosillo.
3: ¿Sí, de qué te dedicas?
4: ¿Por qué lado?
2: Sí.
3: ¿Qué te dedicas?
2: Tengo negocio, mira.
3: ¿Negocio de qué, hermano?
2: De comida.
3: ¿Qué dice, amigo?
2: ¿Qué dice ya?
3: ¿A dónde va?
2: Hermosillo, mira.
3: ¿Qué te dedicas, nada más? ¿Qué te dedicas, señor?
2: Soy comerciante.
3: ¿Qué comerías, amigo?
2: Comida.
3: ¿Qué tipo de comida?
2: Comida mexicana.
3: Vamos, ¿hay más efectivo en otro lugar?
2: No, es todo ya.
3: ¿Qué traigas arriba las cantidades?
2: ¿Cómo?
3: ¿Qué traigas arriba las cantidades?
2: Bueno. No, no traigo arriba ni de $1,000.
3: ¿Cuánto traes?
2: No sé, oiga, la neta. Se va juntando ahí.
3: Que mientras no traigas falto ni mucho menos todavía.
2: Ánimo. ¿Es tú o qué?
3: ¿Cómo abrir?
2: Ah, ¿va a abrir aquí?
5: Debajo.
0: Pues ahí está un poquito, este video continúa, es de aproximadamente unos 3 minutos y más adelante como que el elemento se da cuenta que esta persona pues trae estos lentes, ¿no? Que ahora se andan usando y que graban, ¿no? Entonces le dice, oye, ¿me estás grabando? Sí, le dice la persona, sí lo estoy grabando, ¿puedes borrar el video por favor antes de que te vayas? No, le dice la persona, es por mi seguridad, sí, le dice el elemento, ¿y dónde queda mi seguridad? Por favor, bórralo, no, le dice, ¿no lo vas a borrar? No lo voy a borrar. Entonces se agarra y se va. Pero aquí las preguntas o la molestia que ha generado es, pues, como que qué les importa los elementos, ¿no? Que si traes efectivo, traes más efectivo, le dice en otra parte, ¿cuánto traes de efectivo? ¿No? O sea, digo, yo al escuchar pensaba, ya les he dicho yo, que yo peco de imaginativa y de negativa, dije yo, oye, si le está preguntando todo y si no le pidió el dinero ahí, obviamente la tradicional mordida es porque traía los lentes y se dio cuenta. Y dos, a ver si más adelante a que le diga, no, sí traigo más en la maleta, traigo más, no sé, o sea, más adelantito y no, lo paran y se lo quitan, sobre todo con esta de no voy a grabar el video, es por mi seguridad, que le dice, pues imagínate, ¿no? El riesgo en el que recae esta persona, que a final de cuentas, bueno, sí terminó exponiendo a este elemento por la situación, ¿no? Que el contexto de esta otra situación que el mismo fiscal indica que efectivamente se dio, o el tema de la denuncia, es esta pareja de adultos mayores que te platicaba ayer, que presuntamente sí fueron despojados de $1,400 en un retén en Santa Ana. Se habla mucho de un video de manera personal, no me lo he topado en redes sociales, ya lo estalqueé, ya lo intenté buscar, no, de manera personal no me ha tocado verlo, pero sí otros videos más, también con situaciones muy similares, ¿no? Donde hay enfrentamientos por acá en estos retenes, porque si bien es muy molesto, honestamente, que te estén revisando todas tus pertenencias o que te pidan la tradicional mordida, sobre todo cuando uno no venía en exceso de velocidad, cuando, ay, es que es revisión de rutina, pues ¿cuál rutina, no? Si no vengo haciendo exactamente nada irregular. Vamos a escuchar de hecho un poquitito de otros videos que también se han viralizado, ¿verdad? Por acá del estado de Sonora y que han ocurrido presuntamente durante este año y que seguramente la misma fiscalía pues ya está investigando.
2: Un gobierno. No, es que no es falta al respeto.
6: Respeto por el momento. Están bajando de la camioneta en la orilla. Es falta de respeto al
2: ciudadano. Háblenle el que usted quiera. Si trae usted un reporte, me voy a quedar parada. Y si no, me voy a ir. Si ustedes traen un reporte de nosotros, adelante. Pero me va a enseñar el pinche reporte que tenga. Sí, señor. Sí, señor. Dale que aquí vámonos a la verga. No tienen por qué pararnos. Pues nos están deteniendo. Ah, bueno, si no nos están deteniendo, dale. Ah, bueno. Sí, pero es mi hijo. No. Vete a la chingada.
0: Esto un poquito de la molestia de un padre de familia, ¿no? Que fueron parados, también traían por ahí un jaloncito con unas cuatrimotos. Te voy a dejar estos videos a través de Susana Arana guión digital para que los veas y por supuesto tú los analices, los evalúes y me cuentes, me platiques cuál es tu postura al respecto. Nos vamos a una pausa y ahorita seguimos desmenuzando este temita porque el mismo gobernador fijó su postura al respecto.
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4: Estamos de regreso en Noticias con Madre por el 92.1 FM. Gracias por continuar con nosotros esta mañana. Susy Arana continúa llevándote la información más relevante del momento. Continuamos con más noticias.
0: Continuamos con más noticias por acá a través de Conmadre. Oigan, bueno, seguimos con este tema de los retenes, seguimos con más tema. Bueno, que tiene que ver con esto de los retenes. Vamos a escuchar ahora la postura del gobernador del estado de Sonora tras estos videos que, insisto, son varios los que han revivido, los que han recientemente subido. Hay todo un tema por ahí de incertidumbre, de zozobra, de qué pasa sobre las carreteras del estado de Sonora. Vamos a escuchar un poquito de lo que explicaba el gobernador.
12: Los videos que han circulado son reales, otros son falsos y otros son de Sonora, pero de años anteriores. Entonces, a río revuelto, entonces se meten ahí muchas intereses y etcétera, etcétera, hasta ociosos que complican el panorama. Ya está en manos de la Fiscalía General de la República, ya está en conocimiento de la Fiscalía este hecho para que proceda con las investigaciones correspondientes. Y aquí le quisiera pedir al fiscal que me ayudara a complementar esta información y particularmente la de Puerto Peñasco.
0: Bueno, vamos a escuchar, bueno, ya escuchábamos ahorita, ¿no? Un poquito al mismo fiscal de este tema, ¿no? De lo ocurrido por acá en las carreteras. Ya lo que nos queda, pues, es esperar, ¿no? A que concluyan estas investigaciones y que se nos corrobore o descarte completamente la veracidad de estos retenes y sobre todo de este caso, ¿no? De este caso de... De este caso de los retenes en el estado de Sonora. Edgar, ¿a qué hora va a ser la siguiente pausa? A las 30 normalito. Muy bien, te repito, mientras quedan 3 minutitos, y bueno, te voy adelantando, quiero abordar también el tema de lo que estuvo ocurriendo en Peñasco, que ya el mismo Omar García Harfuch, desde la tradicional mañanera, ¿te acuerdas? Que nos estuvo brindando ciertos detalles o ciertas informaciones acerca de los resultados que se han registrado ya en estas investigaciones que se mantienen desde hace unos días, cuando se percataron las autoridades de la privación ilegal, por supuesto, de la libertad de un grupo de 8 gambusinos, y que pues esto derivó en diferentes cateos, en grandes y fuertes decomisos. Lo platicábamos contigo hace unos días, decomisos de más de 37 armas largas, y bueno, ayer se nos confirmaba y emitían ciertos detalles extras, ¿no?, a las labores que mantienen las autoridades. Y pues ya hay una fecha también para las audiencias de vinculación a proceso que quedaron programadas para este 25 de septiembre en los 6 adultos y un adolescente de 14 años. Híjole, cómo me dolió escuchar esta información. Fíjense, 14 años y pues ya detenido, ¿no? Y por delitos importantes como lo es la privación ilegal de la libertad, tentativa de homicidio, asociación delictuosa, desaparición, posesión de vehículos con reporte de robo, por mencionar algunos. Este pequeñito o este adolescente ya quedó bajo internamiento preventivo y enfrenta pues diferentes cargos, es lo que dice la fiscalía. En los 8 cateos que se han registrado en el marco de esta, pues de esta privación de los 8 gambusinos en la región de Sierra Pinta, fueron asegurados más de 40 fusiles, 3 ametralladoras, 9 artefactos explosivos, miles de cartuchos, droga, equipo táctico y 37 vehículos, también por mencionar alguna de los decomisos. Y la investigación pues se mantiene abierta, es lo que comenta la fiscalía. Vámonos a la pausa y al regreso escuchamos un poquito de la información que nos brinda el fiscal en cuanto a esta temática.
4: Vamos a hacer una breve pausa, pero enseguida regresamos con más información, entrevistas y los temas que están marcando la agenda esta mañana. No te despegues. Volvemos después de este corte comercial. 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
0: La información que necesitas para comenzar bien tu día, por supuesto que sí. Ya andamos por acá de regreso después de la pausa. Son las 7:34. Y seguimos con información importante para ti. Nos vamos a escuchar estas declaraciones que nos brindaba también el fiscal. Ya te comentaba en la misma mañanera que se da pues una vez por semana acá con el gobernador del estado. Esta información, y ayer me decían, oye, o sea que el caso lo absorbió la fiscalía y no... la fiscalía local, pues vaya, y no la fiscalía de la República. Yo pues fue quien brindó la información y quienes han estado dando los pormenores. Es cierto que el mismo Omar García Harfuch también estuvo por ahí pues colocando, ¿no? Colocando esta información importante, pero pues hasta lo que tenemos entendido, pues sí, el caso se va a estar llevando desde por acá, desde el estado de Sonora. Vamos a escuchar un poquito de la información de los resultados que expuso y que destacó ahora sí que el mismo fiscal general del estado en este tema de Peñasco.
24: Quedaron formalmente imputados 6 adultos y horas antes, un menor de edad que se omiten sus datos por razón de disposición legal específica, por, entre otros delitos, tentativa de homicidio calificada, delitos cometidos contra agentes de la autoridad, desaparición de persona cometida por particulares, posesión de vehículos robados. Tenemos ahorita aproximadamente en este momento 37 vehículos asegurados, prácticamente todos con reporte de robo en Estados Unidos, muchos, si no es que todos, de alta gama, Audis, Mercedes-Benz, Escalade, etcétera, y por supuesto un armamento considerable que ya se puso a disposición también del Autoridad Federal. Se encuentra personal de la Fiscalía Especializada en Materia de Delincuencia Organizada, con quien ya le dimos el desglose correspondiente, y por supuesto seguimos con los cateos en Puerto Peñasco. Hoy en la mañana se hizo uno, se aseguraron 4 vehículos, recuerdo una camioneta Ram blanca parecida a las que usa la policía de la Agencia Ministerial de Investigación Criminal, un Mercedes-Benz, un BMW y algún otro vehículo que recuerdo. Entonces vamos a seguir en ese sentido. Se encuentran prácticamente desmantelado ese grupo criminal, pero no por ello van a dejar de realizarse las acciones simultáneas y además con la participación de las autoridades federales que ya he referido. Sería 4. Muy bien, gracias.
0: Bueno, ahí está la información que estuvieron brindando por acá en la tradicional mañanera desde Palacio, ay, desde Palacio por acá en Hermosillo. En Hermosillo.

Denme un segundito, verás. Que yo no soy una mujer normal, no puedo hacer mil cosas al mismo tiempo. Me preguntan algo por acá. Es que andamos, por acá, de hecho, intentando confirmar este tema con los padres de familia del CBT 188, que ayer por segundo día consecutivo. Ayer por segundo día consecutivo estuvieron tomando el recinto educativo por esta molestia que se tiene con el tema de que pues después de llegar hasta el quinto semestre resulta que se les dice, oye, una disculpita porque fíjate que no te voy a poder dar tu certificado en enfermería porque pues no alcanzamos a meter la papelería, hubo ahí algunos problemas y pues no te vamos a poder dar la documentación que te motivó a venir a cursar con nosotros y no a otra institución educativa, ¿no? Ayer, por segundo día, insisto, se tomó el recinto por parte de los padres de familia. Por acá ando mandando mensajitos, para que me confirmen, ¿no? Ayer, hasta ayer me dijeron que sí, pero pues sabemos cómo es esto, ¿no? Que en cualquier momento llega la autoridad, logran por ahí acuerdos, ya sabemos por acá, de hecho, traigo información de la Herman Bruce. ¿Te acuerdas que también el día

Esta negociación de, a ver, te voy a dar lo que me pides, le vamos a entrar a las reparaciones de la escuela, pero necesito que me reactives las clases, necesito que los alumnos pues no estén perdiendo, ¿no? Sus actividades y a cambio pues te damos, ¿no?, las obras que me estás solicitando. Y justamente se nos confirmaba que ayer de manera pues oficial, ¿no?, arrancaron ya con las obras, principalmente en los techos, también en los baños, esto en la primaria Herman Bruce por acá de Urbivilla del Real. Las quejas pues siguen, ¿no? La molestia por parte de los padres también, y se diga, ¿no?, continúa, pero al menos ya hay pues un avance, ¿no?, con las autoridades conforme a las labores, los trabajos para asegurar la integridad de los menores. La Secretaría de Educación y Cultura dio a conocer que las labores están a cargo de un contratista externo, que es el que se va a encargar de brindarle pues la atención correspondiente. Dijo que los baños ya habían sido rehabilitados, o sea, en un día, mientras que las aulas de primer grado se retiró el plafón afectado por humedad y moho. Los trabajos continuarán con la impermeabilización de los techos y reparación de las aulas, luego de que las lluvias pues agravaran, ¿no?, las condiciones de este recinto educativo, que desde el año pasado las mismas mamás ya lo escuchábamos, ¿no? Las mismas madres de familia pues han estado exponiendo, ¿no?, y aceptando que efectivamente no es la primera vez que se tiene problema en el recinto educativo. Desde el año pasado, recordemos, se mantuvieron los alumnos de este plantel varios días sin clases, justamente que porque las abejas. Ayer ya te decía yo, oye, pero este plantel me suena conocido. Fue uno de los planteles que tuvo daños por abejas, después fue lo de los techos, o sea, han sido varias las situaciones que les han impedido mantener las clases como se debe. Las problemáticas se han mantenido y bueno, esperemos que ya puedan reactivar las clases como se debe, como se requiere, ¿no?, a favor de todos los menores, porque sí está complicado que los pequeñines pues estén piérdele clases. Esto merma en su calidad educativa. Otra de las escuelas que también se han mantenido, bueno, el día de ayer, que se mantuvieron sin clase, aunque ya el caso no es por acá de nuestra localidad, sino de los alrededores del estado de Sonora, es la escuela Cebeti 106 por acá de Cananea, donde hubo una amenaza de tiroteo. De nueva cuenta, ¿te acuerdas que hubo un lapso, una rachita en la que como veintitantas escuelas estuvieron pues suspendiendo sus clases o sus labores justamente porque se daban estas pues amenazas, ¿no?, constantemente? Y ahorita pues de nueva cuenta se dio una situación. Las clases quedaron suspendidas este martes y miércoles también, fíjate, como medida preventiva, luego de que un joven de 24 años, pues presuntamente ingresara al plantel con un arma de postas y realizara algunas amenazas. Ante este reporte, se activó el protocolo de seguridad, la comunidad escolar fue resguardada y elementos de seguridad pública pues acudieron al plantel, el joven fue puesto a disposición del Ministerio Público y las actividades presenciales pues están previstas para reanudarse hasta el día de mañana jueves 24. Se expuso un comunicado a través de redes sociales donde pues se hablaba de este tema, ¿no?, indicando pues esta suspensión e indicando que hasta el día 24 se iban a reactivar las clases justamente por esta situación, ¿no? Vamos a estar atentos también a la información que se brinde por parte de las autoridades, que ayer no hablaron mucho,
de este tema y esperemos que no se comience de nueva cuenta también a intensificar

0: Este tipo de casos, ¿no? Que como que la chamacado, los estudiantes luego dicen, ah, ya suspendieron clases allá, con esto, ¿qué onda? Vamos también dejando ahí un aviso en el baño para suspender clases, sobre todo cuando traen ahí algún pendiente importante con los exámenes o algo así. Entonces esperemos que se le dé un alto a este tipo de acciones. Son las 7:45 minutitos. ¿Qué te parece si vamos a la pausa y rápidamente regresamos? Hay algunos temas de salud importantes para ti que vamos a estar abordando. Y otra, te adelanto, una cajemense fue estafada con millones de pesos. Ella misma nos platica el caso a través de las redes sociales, a través de un video y ya es viral. Vámonos a la pausa y regresamos rápidamente.
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9: La noticia más cerca de ti, por supuesto que sí. Oigan, pues tremendo chismesote, tremendo caso que está viviendo por acá una cajemense de 23 años, pues todo el mundo lo manejaba como emprendedor y les decía, a ver, ya con 3 años de su negocio, ya no es tanto un emprendedor, ¿no? Ya estamos hablando de, ahora sí que, estamos hablando de una empresaria, de toda una empresaria. Pues bueno, resulta ser que esta empresaria cajemense ha expuesto a través de las redes sociales una situación por la que está atravesando, y ella comenta que más que hacer como polémica, lo que busca es alertar a los empresarios cajemenses para que no caigan en este tipo de hechos o de casos que pues tanto les están afectando a la economía, ¿no? Digo, se batalla ahorita, hoy en día, con el tema económico, y todavía pues que se estén replicando este tipo de hechos, sin duda alguna, pues no abona, ¿no? No abona por acá a lo que vive nuestra localidad. Pues bueno, una empleada de una joyería por acá de Ciudad Obregón presuntamente fue engañada mediante una llamada telefónica y bajo amenazas terminó entregando a los delincuentes efectivo y más de 1,500 piezas de plata, de oro y de bisutería que sacó de su negocio. Jimena Guerrero, quien es la propietaria de Mena Joyería, esta joven de 23 años que te comento, que expuso el caso a través de las redes sociales, pues explicó que el hecho ocurrió el pasado 17 de junio y que el valor de lo sustraído supera el millón de pesos. La empresaria señaló que el caso fue denunciado de manera inmediata ante las autoridades, pero que hasta ahorita y después del pase de los días, pues no se ha logrado nada, no hay avances en las investigaciones ni en el tema. Explicó que hizo público el caso para poder alertar a los comerciantes y recomendarles que capaciten a su personal para identificar este tipo de llamadas, estafas o problemas, porque pues es bastante el monto y la afectación que pueden ahora sí que estar recibiendo. Ella también comentaba que si bien la exposición de dicho video o el alzar la voz, el exponer el caso ante los ciudadanos, pues pudiera ayudar un poquito en las investigaciones, ¿no? En cuanto a que la autoridad pudiera pues estar agilizando. Así que, bueno, vamos a escuchar un poquito de lo que nos explicaba, de lo que exponía en este video esta joven, conforme a lo que

0: A las 9:30 de la noche recibí una llamada por Instagram de una de las personas que trabajaba conmigo en la tienda. La versión que me cuenta esta persona es que aproximadamente a las 6:16 de la tarde de ese día le hicieron una llamada diciéndole que yo tenía una multa por parte de COFEPRIS, siendo que COFEPRIS no entra dentro de mi giro comercial y que yo la tenía que pagar ese día, si no me iban a embargar. Esta persona toma el dinero que teníamos en caja y lo va y lo deposita a un Oxxo cercano de la tienda. Regresa a la tienda y le comienza a mandar fotos de lo que teníamos disponible en ese momento. Bolsas negras le empieza a meter y me dijo que mandaron unos Ubers. Esta persona no lo hizo sola, sino que había otra persona que le estaba acompañando. En todo momento se estuvieron comunicando por mensaje escrito en su celular. Jamás hablaron como lo estamos haciendo en este momento. Para darles un poco de la idea de lo que se llevaron, únicamente de piezas de plata, son aproximadamente 1.700 piezas de plata que las tenemos en venta aproximadamente en $700 cada una, así que ahí podemos hacer un cálculo mínimo, únicamente las piezas de plata que se llevaron, más todos los accesorios de oro con los que contamos y la bisutería en general de la tienda. Esta persona continuó trabajando conmigo todavía 2 meses porque yo no la podía despedir ni correr por temas legales, porque yo desde el día uno que sucedió eso metí mi denuncia en fiscalía hasta que esta persona me informó que iba a renunciar. Dejé de salir, dejé de venir porque yo sentía que todo el tiempo me estaban siguiendo, tenía miedo. Ahora bien, este video no lo hago buscando a un responsable de lo que pasó, sino lo hago como un video informativo. Quizá y sirve para que Fiscalía agilice un poco mi caso. Yo ya entregué las evidencias de las cuentas a las que se hicieron los depósitos y transferencias. Ya entregué la memoria con los videos de la tienda con audio, pero nada a cambio. Únicamente que si ustedes son dueños de un negocio o si colaboran dentro de uno, tengan estas cosas en cuenta para que tengan cuidado.
1: Toda esta alerta, imagínense, ¿no? Perder tu mercancía. Y si bien ella colocaba un video casi de 10 minutos, ¿no? Explicando, lo recorté lo más que pudimos. Pero ella en algún momento inclusive deja entrever pues esa sospecha, ¿no? Imagínate, oye, es que es increíble y yo también lo iría, sí, lo haría, sí la comprendo. Oye, de que quizás pues hasta coludida, ¿verdad? Quizás en algún momento la empleada, porque pues ya hoy en día es difícil esa persona o ese caso que no esté socializado de que existen este tipo de estafas, este tipo de acciones por parte de los ciberdelincuentes. Entiendo perfectamente que si te marcan y te están amedrentando, pues que uno cae. Pero oye, si te están diciendo es que tu jefa y tienen que pagar porque problemas legales, oye, pues le marcas a la jefa. Oye, jefa, me están diciendo esto. ¿Qué onda? ¿Qué hago? ¿Les doy la mercancía? ¿No les doy la mercancía? O que no te contestó la jefa, porque luego sí, efectivamente, estas personas se las ingenian para de una manera u otra evitar que tú, pues cuelgues, ¿no? La llamada, pues no sé, buscas la manera, ¿no? De localizar a alguien para que te corroboren la situación, o simple y sencillamente, a ver, si mi jefe está metida en un problema, yo como empleada no tengo la. Ahora sí que la capacidad o el control de tomar decisiones, de entregar todo la mercancía, ¿no? En todo caso sería, no sé, la mamá, el papá, el hermano, la hermana, quien en su defecto, si tiene que sacar de algún apuro urgente a la dueña, pues que llegue a la tienda, ¿no? A tomar esta decisión. O sea, no sé, siento que sí nos está faltando bastante estar al tanto del tema. O sea, ya creo que hoy gran parte de los sonorenses tenemos un celular, hay que aprender a utilizarlo y sobre todo que esto va a seguir creciendo. A ver, ahí viene diciembre, que se sabe por parte de los ciberdelincuentes también que va a empezar a caer el aguinaldo, que va a empezar por ahí a caer las cajas de ahorro y esto se va a incrementar, al por mayor. Ya está abierta la convocatoria, que por cierto, desde el 17 abrió y es hora que yo todavía no inscribo a mi bendición. Va a caer más dinerito. va a haber más flujo y también los ciberdelincuentes pues van a andar con todo. Entonces, qué bueno también que esta joven pues sí exponga lo que está viviendo para alertar al resto de los sonorenses. ¿Te acuerdas que hace muy poquito teníamos una entrevista también con nuestro amigo José Manuel de Sonora Cibersegur y que él nos decía que son millones de pesos los que se han perdido en empresas, así aunque uno no lo crea y que uno cree que nada más eso ocurre en las películas? Es muchísimo el dinero que han estado perdiendo las empresas, los ciudadanos inclusive, por este tipo de acciones, pero no estamos sospechando a que podemos estar frente a alguna estafa, o sea, sobre todo en este caso a mí se me hace como muy increíble, ¿no? Cuando te dicen, oye, tengo secuestrado a tu hijo y te ponen un niño llorando y que tú dices, en la torre, si es mi hijo, pues bueno, todavía, ¿no? Pero ya cuando te y que esto y que el otro y que tema legal y que te marean y a ver, pues yo soy la empleada, yo no tengo ahora sí que la facultad de tomar decisiones, pues márquele a mi jefa, déjame le marco, punto, o sea, pero bueno, sí es cierto que el umbral del miedo o del temor, pues es diferente en cada persona, ¿no? Pero sí, sí hay que asesorarnos un poquito más acerca de las modalidades que se mantienen de moda en cuanto a los modus operandis de los ciberdelincuentes, que insisto, no estoy queriendo ser negativa, pero seguramente esto se va a incrementar, sobre todo si ya van cayendo y van cayendo uno que otro. Imagínate estas personas que ya se llevaron pues bastante dinerito, seguramente van a seguir haciendo esta práctica y afectando a quienes sí trabajan de manera legal y derecha. Así que insisto, si tú eres empresario, hay que tomar cartas en el asunto a través de la capacitación, a través de la asesoría con los expertos. Son las 8 de la mañana, qué rápido se nos está yendo el tiempo. Nos vamos a la pausa y regresamos ahorita rápidamente, que aún tenemos información muy importante. Ya te lo adelantaba en el tema de la salud, te lo adelanto. Hoy el IMSS tiene una agenda muy interesante, entre ella en la tarde la caminata del silencio, donde se le planea rendir homenaje a aquellos donantes de órganos. Efectivamente, aquí en Cajeme, en Ciudad Obregón, somos pues de las áreas a nivel república donde más se destaca la labor de los médicos y del área de trasplantes de órganos. Por acá me refiero a la UMAE. Nos vamos a la pausa y regresamos rápidamente con esta información y otra más de importancia.
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7: 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Ya a las 8 de la mañana, insisto que rápido se nos está yendo el tiempo. Gracias a quienes se mantienen por acá con nosotros. Gracias a quienes se van conectando también. Ya tenemos por acá una horita de avance de la información. Si se te pasó algo de lo que hemos hablado por acá, tú no te preocupes, que más tardecita te dejo por ahí los videos por temas a través de Susana Arana-Digital y lo que vaya saliendo. Ya va en camino por acá nuestro refuerzo Yorlan Bacasegua a rumbo al Cebetis 188 para ver cómo andan allá los ánimos de los padres de familia ya en este que sería el tercer día de toma del recinto. Aún hay bastante molestia por los papás e insisto, no es para menos. Por acá en la Herman Bruce, que el lunes también estuvo de toma, ya te lo comentábamos ahorita en este espacio, que ya se reactivaron las clases de manera normal. ¿Y cuál fue la otra escuela que habían cerrado? Fue Providencia, la calle base, que también pues se logró por ahí rápidamente, ¿no? Platicar con las autoridades. Y qué suerte, porque todavía ayer por acá vecinos de la Vicente Suárez me volvían a mandar mensaje y me decían: Susi, de veras que ya no sabemos qué hacer con este tema, no nos hace caso la autoridad, de plano nos dicen la calle está completamente destrozada y no hay avances, ni ¿cómo se llama? Ni vista de que pronto se vaya a solucionar todas las problemáticas que se están viviendo por allá en dicha área. Oigan, bueno, me quiero ir a temas de salud y te iba a empezar con lo local, pero como son como que malas noticias, entonces mejor nos vamos a las buenas noticias, porque siento que hemos empezado ya una hora de pura cosa mala y cosa mala y cosa más mala. No todo es malo, también hay buenas noticias por acá en el estado de Sonora, para la economía, para el tema de la salud, para el fomento del empleo. Y es que ayer, de hecho, te lo adelantaba por ahí a grandes rasgos, de que este fin de semana se espera la llegada de 9,000 médicos. O sea, una información muy importante. 9,000 médicos van a estar arribando a nuestro estado para realizar aquí lo que es el examen nacional de aspirantes a residencias médicas, el ENARM. Eva Moncada García, quien es la directora de enseñanza y calidad de la Secretaría de Salud Pública, nos detallaba que ya están listos para recibir a estos médicos y que para ello han armado toda una estrategia que les brinde una hospitalidad como apenas los sonorenses sabemos hacerlo. Ella comentaba que en otros estados donde también se han sido sedes, pues no han ofrecido esta hospitalidad que tienen ya planeada desde que les van a poner rutas especiales de, ahora sí que del lugar donde van a estar realizando el examen hasta los hoteles que fueron por ahí como hotel sede, se les llama, ¿no? Como que los que tuvieron por ahí el convenio, la OCB ya está lista, pero Seguridad Pública también ya está lista, pero Protección Civil también ya está lista, todo para ofrecer condiciones óptimas para que vivan una muy bonita experiencia todos estos médicos que buscan hacer un examen para buscar también la especialidad a la cual se van a dedicar. Vamos a escuchar un poquito de la información que nos brindaban, de estos detalles que nos daban justamente esta directora por acá de enseñanza. La señora de ay, pues es que es audio, ¿no? Espérame, déjame te digo cómo le puse. ¿Examen?
8: Este examen, que es una herramienta objetiva, tecnológica y sobre todo es muy confiable y que nos va a servir para que todos aquellos médicos generales que aspiren a una especialidad médica puedan presentarlo y bueno, una vez que ya se ha presentado, se dan los resultados y ya pueden saber ellos a qué especialidades pueden aspirar, cursar. Tenemos una estrategia. Sabemos que los jóvenes vienen de otros estados que no conocen y entonces que Oficina de Convenciones y Visitantes ha hecho el convenio o acuerdo con los transportistas para que en los principales hoteles ya tenemos rutas de camiones. Están los camiones ya con los horarios en tal hotel y también ahí los alumnos de la Escuela de Medicina de la Unison nos ayudan como edecanes. Recibiendo a los jóvenes cuando ya listo, a las 4:30 sale el primer camión, ruta A, ruta B, ruta C, etcétera, ¿no? Y los muchachos, los alumnos de medicina, con pancartas dándoles la bienvenida, ánimo, tú puedes, esta es una buena experiencia. En ningún estado de la República, de los que han sido sede, han tenido esa estrategia.
7: Padre, que se pueda lograr brindar una experiencia diferente, ya lo escuchabas, que ninguna otra sede se ha dado, pues ahora sí que esta hospitalidad y que se vayan estos 9,000 estudiantes, bueno, sí, 9,000 médicos en realidad, pues con un buen sabor de boca, porque así después van a contarle a su familia que les fue muy bien, van a querer regresar a conocer San Carlos, a conocer Quino, a conocer Álamos y se van a venir con esa seguridad de que van a ser bien tratados, de que van a comer riquísimo. Y eso, por supuesto, abona muchísimo a nuestra economía y a eliminar, ¿no?, esta mala imagen que ya sabemos que luego tenemos en otras partes conforme, pues, aquello malo que también está presente o que también sucede por acá en nuestra localidad. Pero, pues, el punto es que pese más lo bonito, ¿no? Y creo que en este tema donde más nos la rifamos es en la hospitalidad. Somos muy hospitalarios. Cuando nos dicen, oye, vas a tener visitas, ya sabemos, ¿no?, que rápidamente alistamos todas las condiciones para que la estancia de esa visita, pues, sea muy amena. Enhorabuena por todos estos estudiantes y también vamos a andar muy, muy atentos, ¿no?, a todo lo que se dé en este marco de estas visitas. Oigan, por cierto, se me olvidaba, tengo que quitármelo, oigan, ya sé, regáñenme cada vez que lo diga. Ya me dijeron, oye, dices oiga, 500,800 veces en el espacio, ya me lo había notado yo también esta muletilla, tenemos que trabajarla. Pero se me había olvidado comentarles que a las 8 de la mañana se iba a ir el agua y hasta las 8 de la noche, mira Susi, ya, o sea, hace 10 minutos se me fue el agua y ahorita me vas diciendo que me prepare, perdón, sí les avisé ayer a través de las redes sociales, Es lo único que les puedo decir en mi defensa y que quizás no te diste cuenta porque todavía no te has convertido en nuestro seguidor y todavía no nos tienes en favoritos. Así que es momento en el que entras, Susana Arana-Digital, todas las plataformas también nos ubicas a través de Conmadre, y a través de todos esos métodos, pues te vamos brindando la información en el momento en que nos las está enviando la autoridad correspondiente. Este corte que va a estar afectando a la colonia Benito Juárez, todo... Ah, bueno, a ver, en mi defensa, es mañana jueves, Es mañana jueves, mira, pues anda dormida la muchacha. Sí, es mañana, desde las 8 de la mañana, entonces sí tienes tiempo para prepararte. Jueves 24 de septiembre, toda la Benito Juárez, debido a trabajos de interconexión, ya ves las obras que se están realizando por ahí por la no reelección. En la primera, con estas obras de modernización que recordemos estaban... Pero sí, como cráteres las calles, pues ya van avanzando y se van a estar... haciendo unas interconexiones desde las 8 de la mañana hasta las 8 de la noche, por lo que desde Loma Paz, pues sí se te está pidiendo que realices las prevenciones correspondientes, que almacenes agua para tus necesidades básicas durante este periodo, para que no te veas pues paralizado, ¿no?, en las actividades cotidianas, que no nos vayamos todos olorosos a quién sabe qué, a los trabajos, ¿verdad? Que la lavadita de platos, bueno, tú ya sabes, para todo lo que ocupamos el agüita. Entonces sí hay que irnos bien preparaditos para el día de mañana. Ya te comentaba que en temas de salud, también por acá hoy y en este marco, ¿no?, del día del trasplante, fíjate que en pausa desde hace 3 años se mantiene lo que es el servicio de trasplantes de córneas. ¿Qué pasa? Dice por acá el médico Armando Gurrola, coordinador del área de trasplantes de órganos del UMAE número 2 de acá de Ciudad Obregón, que se cuenta con un departamento, que se cuenta con las herramientas, que se cuenta con los permisos, pero no se cuenta con los médicos que se requieren para realizar estos procedimientos que están pausados desde hace 3 años en nuestra localidad. Justamente porque aunque se ha buscado quien supla estos cargos, y aunque han llegado, están un tiempecito y se van, ¿por qué no se quieren venir a Ciudad Obregón, tan chilos que somos? Bueno, dice él que pudiera ser a causa del calor, a causa también de que resulta más atractivo pues acudir, dice, a otros hospitales como lo es Guadalajara, como lo es Monterrey, en comparación con Ciudad Obregón, que dice es una ciudad chiquita. Yo la verdad, yo decía, bueno, pero al contrario, ¿no? Tú dices, voy a estar más a gusto, voy a llegar más rápido a mi trabajo, en vez de estar en el trafical por 500 horas, la gente es muy hospitalaria, pero es cierto que en el tema del calor luego le andamos sacando la vuelta, y no nomás al tema del calor, sino en aquellas cosillas negativas en las que luego también andamos destacando por ahí a nivel nacional. El punto es que durante 3 años no se ha logrado encontrar a los médicos que se requieren para que se brinden estos procedimientos. Mientras tanto, se están teniendo que canalizar a los pacientes a otros hospitales. Lo que sí se está haciendo y bien haciendo son los trasplantes de riñón. Este año van 37 trasplantes. Ha habido algunos años en los que se han logrado casi 70 y hay una lista de espera de 117 pacientes. Ahora sí que las donaciones en comparativa con la lista de espera no va nada a la par. Si es un tema en el que tenemos que hacer mucha conciencia en cuanto al decir sí, sí quiero ser donador de órganos, y no solamente eso, sino también platicarlo con nuestras familias, porque no falta algún incidente, algún accidente, y aunque nosotros hayamos decidido decir sí a la donación de órganos y colocarlo quizás en el gafete de nuestro trabajo o en alguna documentación, pues resulta que nuestros familiares dijeron no, por todos estos tabús, ¿no?, que luego vienen de que no, tenemos que regresar completos a la tierra. Bueno, son muchas las situaciones que se nos vienen a la mente. Sobre todo nos comenta el hecho de que cuando hay una muerte cerebral, creemos que todavía la persona está viva y decimos no quiero que sea donador de órganos. Cuando dice ya la persona nada más está respirando o su corazón sigue latiendo por los químicos, por los aparatos, pero todavía hay por ahí una abstención por parte de las familias. Es un tema que se tiene que tratar. Vamos a escuchar un poquito antes de la pausa de la información que nos brindaba justamente Armando Gurrola, coordinador de trasplantes de órganos del UMAE número 12, en cuanto a este tema, porque va a haber actividades que ahorita te voy a platicar. Vamos a escuchar primero, nos vamos a la pausa y ahorita te extiendo todo el calendario de las actividades que se van a tener el día de hoy.
9: El programa está activo. El tema pues es que no tenemos los médicos. Teníamos los médicos, pero por cambios de la ciudad y demás, llegó un médico, estuvo un tiempo, trasplantamos y bueno, pues buscan cada quien sus actividades personales y migran a otra ciudad. Más o menos tenemos unos 3-4 años que el programa, pues los médicos se fueron y pues no hemos tenido la oportunidad de fichar a otro médico.
10: ¿Podría retomarse?
9: No, claro. Estamos trabajando, todo el equipo de la doctora García trabaja día a día de conseguir todos los sitios que hacen falta para las de médicos, y obviamente el equipo de trasplante pues no está exento de eso. Se han buscado muchísimo, no solamente dentro del IMSS, médicos que quieran venir a trabajar con nosotros aquí. Pues desgraciadamente a veces pues somos una ciudad muy, muy pequeñita y un clima complicado y demás, y a veces no resultamos muy atractivos para los compañeros médicos, pero no bajamos la guardia. Como cualquier otro paciente del IMSS, así como nosotros estamos aquí y recibimos pacientes de otra parte, ¿no? Porque sus unidades posiblemente no tienen trasplante, pues el IMSS se mandan principalmente a hospitales o a ciudades donde el programa se ha establecido de trasplante de córnea, como es inicialmente Guadalajara, las UMADES de Monterrey o las UMADES de la Ciudad de México. O sea, es un tema muy personal de cada médico. Yo les digo clima porque pues a mí me hace mucho calor, pero en realidad son muchos factores.
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4: Continuamos con más noticias con Madre. Y continuamos también con estos temas de salud que ya te decía. Hoy hay una agenda importante, hay una agenda interesante en este marco del día del trasplante, desde las 10 de la mañana en el Árbol de la Vida por acá en la UMAE se va a estar teniendo un evento privado con las familias de los donantes, de los trasplantados también, que por cierto, fíjate que nos estaba platicando Armando, dice la Igualada, de un caso que recientemente se dio en el cual de manera afortunada en menos de 24 horas se logró realizar 4 trasplantes. Fíjate qué buena noticia, ¿no? La lista de espera, dice, de los donantes ronda entre los 2 y los 3 años aquí en cuanto a lo local y bueno Hay muy buenas estadísticas haciendo esta comparativa, ¿no? Con las medias nacionales. ¡Ay, qué espanto! Dicen, reportan plaga de ratas. ¡Qué miedo! En local del centro. Y me mandan las fotografías. ¡Ay, no, qué espanto! Yo tomando cafecito tan rico. Dice, hay una plaga de ratas en un local en abandono donde anteriormente operaba una papelería ubicada sobre la calle Galeana, casi esquina con Tabasco. Estos roedores están afectándonos a todos los comercios de los alrededores. Ya hemos marcado a seguridad pública, pero nos dicen que no les corresponde. Hay que buscar al propietario para atender las condiciones del inmueble. ¡Santa María! ¡Guácala! ¡Guácala! ¡Qué bárbaro! ¡Qué bárbaro! Ay, fíjense que también con este tema de lo de Álamos, ya quedó rescatada la persona. Es que había un tema también por ahí que anduvo muy, muy presente en las redes sociales últimamente, de un lesionado por acá en la Sierra de Álamos y que estaban solicitando que se le enviara por ahí un avión y luego que el alcalde como que le hablaron mal o expusieron el tema de que pues el alcalde como que no quería ayudar y el alcalde salió y dijo no, es un tema político, una cosa así, no traen, que no es la primera vez que este alcalde le echa la culpa a la política, ¿no? A algunas situaciones que se han venido dando por allá en el municipio de Álamos, la ciudad de los portales. Oigan, bueno, la agenda, 10 de la mañana, este evento por acá, en la UMAE, en el Árbol de la Vida. Después se va a tener un evento académico sobre la donación y el trasplante de órganos, y al evento en el que al que tú estás invitado, si es a las 18 horas, es decir, a las 6 de la tarde, acá en Plaza Tutulia, que te sumes a lo que está denominada como la Caminata del Silencio, donde se va a rendir homenaje a todos los donadores. Se espera la suma de por lo menos 200 personas, según lo que nos comentaba por acá este médico, esta actividad nace después de la pandemia, justamente cuando había esta necesidad de volver a colocar sobre la mesa el tema, sensibilizarlo para que las familias digan sí a las donaciones, y ya tiene pues algunos añitos activo. Dicen el año pasado hubo una muy buena afluencia que se espera superar, por eso se está esperando que en esta ocasión más de 200 personas se sumen a esta caminata del silencio que va a arrancar en Plaza Tutuli. Se viene por toda la Guerrero hasta llegar a la UMAE, donde pues al llegar se les rinda a través de un evento también un homenaje a los donadores, a las familias de los donadores, que son los encargados de decir sí y de ayudar a esas listas de espera, esas familias que también en muchas ocasiones tienen una pausa económica de tiempo, un estrés, ¿no?, por el que llegue ese órgano que tanto están requiriendo para poder continuar con la mejora de su calidad de vida. Vamos a andar por allá en este evento y por supuesto te vamos a hacer llegar en tiempo y forma pues toda la información que se brinde al respecto. Ahí está eso que tiene que ver con pues las donaciones de órganos. Siguiendo con temas de la salud, y nos vamos a ir bien rapidito para que nos alcance ahora sí que el tiempo, fíjate que sigue este llamado por parte de las autoridades para que nos convirtamos en ciudadanos responsables, para que contribuyamos desde nuestra casita a mantener las condiciones para que no se reproduzca ese vectorcito que hace de las suyas y que ha dejado pues algunos problemas importantes en el tema de la rickettsia. Se está invitando desde la Secretaría de Salud a todas las familias sonorenses a mantener limpios nuestros hogares para prevenir riesgos contra esta enfermedad, como a través de la limpieza frecuente de los patios, de las habitaciones, de los espacios donde tenemos a nuestras mascotas. De igual manera, en las áreas limpias, pues la garrapata difícilmente va y se esconde, y así evitamos que nos llegue pues esa enfermedad infecciosa. Se recomienda retirar maleza, basura, escombros, objetos acumulados, además de mantener despejadas las áreas exteriores para facilitar la detección oportuna de garrapatas. Las mascotas también requieren atención permanente, es importante revisarlas de manera periódica, mantenerlas limpias, utilizar productos ectoparasiticidas recomendados por profesionales para evitar infestaciones dentro del hogar. También se deben lavar regularmente las camas, las cobijas y los objetos utilizados por los perritos, además de limpiar pisos, paredes y rincones donde pudieran permanecer estos parásitos. También se recuerda que ante síntomas, que si fiebre, que si dolor de cabeza, que si malestar en general u otros síntomas después de convivir con mascotas o garrapatas, pues se vaya de manera inmediata al médico y se diga, porque cuántos casos, y a mí qué coraje me da porque ya lo viví también con mi mascota, qué coraje cuando te dicen, ay, es que es tal cosa, porque la sintomatología, si tú escuchaste, es muy parecida a la de COVID, ¿no? De hecho, por acá el hermano de nuestro regidor Edgar Gutiérrez igual acaba de vivir una situación muy complicada en el tema de la salud, que él va al médico cuando se empieza a sentir mal y le dicen, tienes COVID, y pues el medicamento nomás no, y no paraba, y no paraba, y no paraba la sintomatología. Al final de cuentas fue rickettsia, pero ya le dijeron, ah, sí es rickettsia, ya que iba muy avanzada y que no había recibido el tratamiento necesario. Duró un tiempo no inconsciente, pero sí en hospitalización y con pronósticos muy complicados. Hoy en día va saliendo poco a poquito del tema, pero no es la primera vez que escucho eso. Entonces sí hay que decirle, oiga doctor, fíjese que anduve por allá en el campo, oiga doctor, fíjese que yo no tengo mascotas, pero mi vecina tiene un chorro de mascotas y es media cochinona y se me afigura que ha de haber ahí garrapatitas, o sospechar e indicárselo al médico para que sea el médico ya quien deseche la posibilidad o, en su defecto, pues haga los estudios correspondientes. Vamos a escuchar un poquito justamente de lo que nos indicaba el doctor Universo Ortiz Arballo, director de Inteligencia e Información en Salud en Sonora, conforme a esta temática.
5: El vector transmisor, que es la garrapata común café del perro, y las condiciones, digamos, geográficas, las condiciones climáticas, favorecen más la transmisión en esta zona del país. De hecho, también en zonas del sur de Estados Unidos, por ejemplo, ¿no? Que donde se ha observado. Pero bueno, en México tenemos particularidades en los cascos urbanos y suburbanos que hacen más fácil, digamos, la proliferación de guinas y garrapatas, por ejemplo, en casas que no están con paredes no enjarradas, con pisos de tierra, que tienen en sus patios acumulación de maleza, de escombros, ¿verdad? Donde puede refugiarse la garrapata. Y si a esto le sumamos la cosa más importante también, los perros, nuestras mascotas, perros y gatos, más que nada perros, que no tenemos ese cuidado con ellos de mantenerlos sanos, libres de ectoparásitos, y estos a su vez multiplican esta presencia de estas garrapatas y guinas. Pues bueno, ahí es donde se suman varios factores para poder explicar esta situación, ¿no?
4: Está esta situación. Hay otros temas de salud que vamos a abordar más adelante. Son las 8:30 minutitos. Nos vamos a la pausa y al regreso abordamos un poquito de temas políticos. ¿Por qué no? Porque también están buenos. Y más adelante regresamos a los temas de salud. Mientras, vámonos a la pausa.
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4: 8 de la mañana con 33 minutitos. Seguimos por acá a través de las noticias con Madre. Gracias a quienes siguen por acá con nosotros. Gracias a quienes se mantienen sintonizando la 92.1, a quienes prefieren escucharnos a través de Radiorama Sonora en el apartado Ciudad Obregón, luego en el apartado de Con Madre, de las estaciones por acá de Con Nosotros. Gracias, gracias, gracias. Oigan, bueno, vámonos a temas de política, porque está bueno todavía el chismecito. Resulta que Morena va a llamar a los perdedores a dejar proyectos personales y a cerrar filas, porque ya ves que ahorita todo el mundo dice, no hombre, hay unidad, hay unidad, hay unidad, pero ya comienza a reflejarse de nueva cuenta que no la hay como el partido quisiera. Los morenistas que perdieron los procesos internos deberán anteponer la unidad del partido a sus proyectos personales, es lo que planteó la dirigente nacional de Morena, Ariadna Montiel, quien anunció reuniones con los aspirantes inconformes para dialogar sobre los resultados. La líder nacional indicó que, dependiendo de las acciones de cada participante, podrían revisarse quejas ante la Comisión Nacional de Honestidad y Justicia, aunque señaló que se buscará privilegiar el diálogo político. También afirmó que los resultados de las 17 entidades serán hechos públicos al concluir el proceso. Vamos a escuchar un poquito de esta información que brindaba Ariadna Montiel el día de ayer a través de un encuentro con los medios de comunicación.
13: Una tarea muy importante de los coordinadores y coordinadoras, una vez que han sido decididos por el pueblo, es buscar a todos, conformar la unidad que el movimiento necesita. Y la unidad, pues no es en torno a una persona, la unidad es en torno a un proyecto. En este momento que nosotros vivimos esta condición en México, que la hemos visto en otros países, especialmente de América Latina, de acoso a los movimientos progresistas, a los proyectos humanistas, como el que representa Morena en la Cuarta Transformación, pues debemos de ponernos adelante con el proyecto antes que las personas. Así que estamos avanzando en el proceso, estableciendo muchos diálogos, muchos compañeros, bueno, compañeros, no sé si mucho sea la palabra, pero que nos han pedido platicar posterior a los resultados, que no se vieron en este momento beneficiados con la opinión del pueblo, los hemos recibido, hemos estado platicando, tenemos agenda con varios de ellos, quien así manifiesta la intención de platicar conmigo, con Citlali, con la secretaria general, en fin, estamos en ese proceso, es que es la responsabilidad de la dirigencia, escuchar a todos, integrar a todos, siempre recuperar sus comentarios. Y también les seguimos invitando que si ya emprendieron este camino, pues pueden hacerse cargo de otra parte de las responsabilidades a nivel de los distritos federales, locales o a nivel de los municipios. Y una vez que concluyamos esta etapa de los estados, pasaremos a publicar la convocatoria de distritos federales y del ámbito local, una vez que concluyamos el proceso estatal. Así que ese es el mecanismo que hemos llevado, todo este proceso, en donde ustedes pues han estado muy presentes.
4: De Ariadna, que estas declaraciones sin duda alguna pudieran haber surgido también. Es cierto que han tenido muchas quejas en algunos estados cuando se han anunciado a los coordinadores, pero se han enchilado inclusive con esta misma postura de Ariadna de contender por ahí, por una alcaldía, por ahí en México hubo pues bastante inconformidad, pero resulta que aquí en Sonora también Célida López Cárdenas, exfuncionaria estatal y aspirante de Morena a la gubernatura y a la coordinación de la defensa de la 4T en este estado, pues dijo que el partido dijo al partido, perdón, que si quieren que haya unidad en el proceso electoral en puerta, pues debe de haber primeramente transparencia en los resultados, que muestren para designar a su corcholata, es lo que dice. Queremos cuentas claras, que nos enseñen por ahí las encuestas, que nos enseñen los resultados con peritas y manzanas ahí todas las estadísticas, porque si no, prácticamente dice, no les vamos a creer. Previo a la designación, que según fuentes locales podría darse esta semana aquí en el estado de Sonora, López Cárdenas advirtió que el partido oficial pues debe de transparentar el proceso y sostener los resultados con números. Creo que esta vez que se concluye este proceso con transparencia, con veracidad, con legalidad, pues podemos todos transitar a una segunda etapa, es lo que comentaba a través de un video en sus redes sociales. La también exalcaldesa de Hermosillo y quien fue también secretaria de Agricultura Estatal con el gobierno actual, pues dijo tener confianza en que se encuentra a la cabeza de los resultados, y el día de ayer pues es cuando Ariadna da esta información también. Vamos a escuchar un poquito de este mensaje que a través de las redes sociales exponía Celid, y que mira, como siempre, ya saben, ¿no?, causando polémica. Vamos a escuchar un poquito de esto que dijo y que pues rápidamente, ¿no?, comenzó por ahí a armar Troya. A surgir Troya.
14: Presidenta, que se presenten las encuestas, que se presenten los resultados. La presidenta hablaba el día de hoy de la encuesta que manda hacer el partido, y por otro lado las encuestas espejo, que las hacen empresas serias, muy prestigiadas de este país. Entonces, dicho esto, en esta exposición de los resultados, es como vamos a salir.

0: todos transitar en la segunda etapa, que es justamente la construcción del fortalecimiento de la defensa de nuestro movimiento a través de la estructura territorial de nuestros comités.
1: Esta información a mí se me figura, no sé por qué, que si pudiera haber algunos temitas por ahí, inconformidades después de que se emite el resultado, sea quien sea el beneficiado, si pudiera surgir por ahí alguna inconformidad, porque ya ves que en diferentes ocasiones los seis han dicho que pues que hay una que sí hay unidad y que hay respeto y etcétera, etcétera, pero al mismo tiempo, de una manera u otra, hemos visto estas indirectas que sí han presentado cada uno, ¿no? Cuando andaban en sus giras por el estado de Sonora, y me tocó vivirlo y presenciarlo y escucharlo de viva voz. Nadie me contó. Yo misma lo escuché, lo vi, lo palpé en los diferentes eventos, estas directas, indirectas, ¿no? De parte de la mayoría, ¿no? O al menos de estos tres que se han mantenido, pues, bastante, ¿no? Ahí, digamos, en el ojo público, ¿no? Como para ser quien se quede con el cargo de la coordinación. Oigan, por cierto, no ha habido clases, ¿verdad? En algunas escuelas, que por una reunión ayer, General 1, Mateo estuvo de descanso, que por una reunión de maestros. Hoy le tocó por acá en el Cebeta 197 también, que porque es la reunión de los maestros, mamá, me dice, la que siempre se hace. Y yo, pues, ¿cuál? ¿El consejo técnico? No, el viernes va a ser de consejo técnico. Y yo, ¿qué estamos jugando, pues, con tanta falta en las escuelas? También, hombre, pero bueno, ahorita voy a averiguar exactamente de qué junta se trata, porque mis hijos no parecen hijos de comunicóloga. Me traen la información incompleta. Oigan, repórtense, ya casi nos vamos, ya nos van a quedar nada más 15 minutitos de este espacio de noticias. Todavía tenemos información importante, pero sobre todo ya sabes que quiero que te reportes tú conmigo para leerte, para sentirte por acá cerca, que si tienes dudas, que si tienes quejas. Ah, por cierto, bueno, mira, antes de irnos a la pausa, porque todavía nos quedan 2 minutitos, quedan ya 2 minutitos, así que vamos a escuchar un poquito de lo que se está viviendo por acá en el CBT 188, donde sigue tomado, siguen por acá las manifestaciones.
2: Martín, tu nombre y tu...
3: Pues soy alumno actualmente en quinto semestre de Enfermería General en el Cebati 188. Tengo 17 años, me llamo Martín Ismael.
2: Bueno, Martín, pues para que nos platiques cómo va la situación de la toma de la escuela por cuestiones del REBOE.
3: Pues actualmente no nos han dado respuesta sobre nuestro título. Llevamos ya 3 días seguidos sin dejar pasar a nadie a la escuela. Ayer, como a eso de las 10, 11 de la mañana, y un notario público a pedirnos pasar, y nosotros no lo dejamos pasar, por lo cual el señor decidió empezar a tomarnos fotos, a tomar videos, y le dijimos que no era posible por ciertos artículos de la ley que nos protegían a los menores, y nos dijo que no, que podía tomarnos fotos porque estábamos en la vía pública.
2: Okay. ¿No les dijo quién lo mandó, nada de eso?
3: Nos dijo que lo habían mandado de la SEP hacia acá, y nos dijo que están dando mala información hacia las redes, hacia todo, porque están diciendo que nosotros ya egresamos de la escuela, nosotros seguimos en la escuela, nosotros nos falta todavía menos de un año, nos falta para ser.
2: Okay. ¿Han tenido comunicación con...?
1: Rápidamente escuchamos otras más y de ahí nos vamos a la pausa. Mientras confirmamos, sigue la toma, sigue los alumnos por acá molestos, y ya ni la muelan las autoridades. Ahora sí que para eso son muy buenas, ¿no? Para ir a decir, no, es ilegal tomar una escuela. Pues sí, es ilegal, pero también es ilegal las promesas o el que las mismas autoridades no resuelvan lo que tienen que resolver, hombre. ¿Por qué está llegando un notario para recordarles que están haciendo algo mal y no llegó un notario para decirle a la directora o a la DGT o a quien corresponda que están haciendo mal, habiéndoles ofrecido a los alumnos cierta

0: la documentación y que ahora no se las van a dar, pues tache, ¿no? Tache de verdad, ya ni la muelan.
1: Muy bien.
2: Servicio,
1: ya te platiques, te han dicho.
2: Pues se encuentran inconformes, nos piden mucho que los dejemos pasar, que por el calor, pero pues nosotros no cedemos a sus peticiones, ya que pues nosotros también estamos sufriendo calor y se supone que nuestra huelga es con el fin de parar toda actividad de la escuela, no solamente cancelar las clases, como muchos dicen de que nuestro objetivo es cancelar clases. Y muchos papás están inconformes porque dicen, ay, es que están quitándole el derecho a educación a nuestros hijos, que son 3 días que no están teniendo clases, pero son 2 años de nosotros y de nuestro esfuerzo, que se está tirando a la basura porque prácticamente nos están diciendo que no, que los de quinto no va, probablemente no tengan un papel de aprobación de técnico en enfermería.
0: Bueno, todos los detalles el día de mañana, vámonos a la pausa, regresamos rápidamente.
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0: 8 de la mañana con 48 minutitos. Seguimos por acá a través de las noticias con madre. Híjole, yo ya me enojé con este tema de los alumnos, neta, que ya ni la muelan las autoridades. Táchele. De verdad que, pues, quedamos bien mal, oigan, como autoridades, insisto, porque me ha tocado en varias ocasiones que efectivamente rápidamente llegan ahí que el notario, que el no sé quién y que la autoridad para recordarles que es ilegal tomar un plantel o tomar una calle. Oye, pero también es ilegal, insisto, el no atender las necesidades que llevan a la población a tomar este tipo de acciones. Pues, ¿qué más les queda? Si quieren evitar esto, ahora sí que, pues, háganlo a través de cumplir con la atención mínimo que se requiere. Tache, de verdad, qué barbaridad que esto se siga dando, ¿no? Este tipo de situaciones, ¿no? Hombre, mal, en el pozo y cavando, dicen por ahí. Pero bueno, cambiando de tema, vámonos muy rapidito porque ya nos quedan 10 minutitos nada más. Más de 3,000 millones de pesos van a ser destinados a proyectos de infraestructura hídrica. Más de 3 millones de pesos... Más de 3 mil millones de pesos van a ser destinados a proyectos de infraestructura hídrica en nuestro estado, con obras de abasto de agua, de saneamiento y modernización para zonas urbanas y agrícolas. Es lo que anuncia el gobernador Alfonso Durazo Montaño. Expuso y destacó que entre las acciones se contempla concluir la presa Centenario en Nacozari con una inversión de 254 millones de pesos. De igual manera, durante la tradicional mañanera, El director general del organismo de Cuenca Noroeste de la CONAGUA, Rodolfo Castro Valdés, destacaba que por supuesto que también va a haber recursos para plantas de tratamiento en Puerto Peñasco, en Guaymas y San Carlos, además de obras de saneamiento en Nogales y la tecnificación de miles de hectáreas en los distritos de riego Yaqui y Mayo. Vamos a escuchar un poquito de esta muy positiva información que brindaron desde Rueda de Prensa.

0: La verdad es que si no tuviéramos el apoyo del gobierno federal, como lo tuvimos con el presidente López Obrador, ahora con nuestra presidenta Claudia Sheinbaum, pues la verdad es que no podríamos hacer los anuncios que hacemos. Vamos a invertir en proyectos estratégicos de agua más de 3,000 millones de pesos.
1: Cortito pero al grano, cortitísimo pero al grano, ahí está, buenas noticias, ¿no? Ya el día de mañana te extendemos un poquito exactamente qué obras. De hecho, ahorita a las 10 tenemos una reunión por acá con agricultores, pero dice la Igualada también, pero es que esa amiga, Deni Gastelum, nuestra diputada, también tiene por acá evento a las 10. Nos vamos a tener que teletransportar o dividir en dos, a ver cómo le hacemos, pero por supuesto que queremos andar en los dos eventos. Por un lado, se va a abordar esta agricultura a cielo abierto con los organismos agrícolas, y por otro lado Deni también tiene una actividad con Parlamento Abierto juvenil, y había otro evento el día de hoy. Pues traemos también de nueva cuenta una agenda importante e interesante, pero bueno, concluimos con temas de salud. Sigue esta lucha por parte de las autoridades, por parte de la Secretaría, para que los jóvenes, pues ahora sí que se ponga bastante atención en las consecuencias que puede traer el uso de los vapeadores, que tú recordarás que en un principio nos vendieron este artefacto como, ay, ¿quieres dejar de fumar? Vapea, que no tiene tanta consecuencia en la salud, porque no trae todos estos químicos que luego trae el cigarro. Pero a final de cuentas hemos visto también casos en temas de salud en los cuales ha habido graves consecuencias por su uso. Pueden contener estos cientos de sustancias químicas que no aparecen en sus etiquetas, es lo que nos alerta Jesús Alberto González, jefe de control sanitario de la COESPRISON. Estas sustancias que traen muchos de los dispositivos pueden ser entre 3 a 4, dice, los ingredientes nocivos. El funcionario señaló que se detectaron compuestos como propilenglicol, linalol y eugenol, además de sustancias utilizadas en plaguicidas. La COESPRISON refuerza la vigilancia porque, recordemos, es ilegal su venta, y también están reforzando la destrucción de estos productos. Vamos a escuchar un poquito de la información también que se nos brindaba en este marco de esta lucha que se mantiene con esta temática, ¿no?, de los vapeadores.
2: A partir del 2022, la COFEPRIS hizo un análisis cromatográfico del contenido de uno de los vapeadores, de una de las marcas. Entonces, dentro de la etiqueta de este producto o de este dispositivo se citaban únicamente 3 o 4 ingredientes, pero al realizarle el estudio cromatográfico se descubrió que tenía más de 300 moléculas de distintas sustancias químicas, entre ellos sustancias como propilenglicol, sustancias como linalol, sustancias como eugenol, que estas, dependiendo del tipo de producto, pues se utilizan tanto para matar peces en acuarios, se utilizan otros que son plaguicidas, que se utilizan para eliminar lo que viene siendo mosca, abejas, etcétera. Entonces, al descubrir este tipo de sustancias sustancias químicas dentro de los dispositivos, es por eso que incrementamos un poco más el tema de la vigilancia y la destrucción de los vapeadores.
1: Situación con el tema de salud, hay que estar bien truchas, porque los efectos, pues ya sabemos que sí son bastante grandes, y luego, insisto, se nos van de paso con este pretexto de que ay, no, pues yo no fumo, puro vapeador. Y a final de cuentas, pues no sé si es la misma, pero también nos deja efectos negativos en la salud. A final de cuentas, no hay para dónde hacernos. Oigan, vámonos a temas nacionales muy rapidito. Fíjate que Claudia Sheinbaum Pardo calcula que podría recibir una pensión de 35,000 pesos al mes tras concluir su mandato. La presidenta señaló que estima recibir alrededor de este monto al retirarse debido a que trabaja desde 1983. El presidente López Obrador tiene una pensión de menos de 30,000 pesos. Calculo que la mía será de 35,000. Es lo que comentó hoy en la tradicional conferencia del pueblo. Vamos a escuchar un poquito de lo que indicaba. ¿Qué opinas al respecto? Hay muchas versiones.
3: Presidente López Obrador tiene una pensión de qué va a pasar. Menos de 30,000 pesos, creo. Me dijo el otro día Martí que es pensión del ISSSTE.
1: Cuando
3: yo calculo que mi pensión
1: de Javier Lamarque
3: va a ser como de 35,000. Calculo. Porque yo trabajé desde, con afiliación al ISSSTE, yo estudié la facultad ¿qué? Del 81 al 86, entonces fui ayudante de profesor desde 1983, entonces desde ahí pues cuenta la antigüedad, pero son 35,000 mensuales, comparado con... Y luego ellos trabajan aparte en otros lugares. ¿Eh? No, también lo gasto. También tengo gastos. También les... Sí. Ya ven que cuando voy a los mítines digo que siempre cuidamos a los hijos, cuidamos a los nietos, pues también. Y yo aquí tengo mis propios gastos también. Yo... No crean que todo lo paga aquí, ¿no? De mi sueldo también hay gastos.
1: Está esta información de nuestra presidenta conforme a la posible pues pensión que pudiera estar recibiendo, ¿no? Una vez que deje el cargo. Otro tema que estuvo abordando, y vámonos súper rapidito. Bueno, no, ya nos queda un minutito. Nos tenemos que despedir, ni modo. Mañana te voy a poner el tema de que habló también la presidenta acerca de la baja natalidad que se mantiene en algunas partes. La Ciudad de México, por ejemplo, ayer estaba leyendo una nota de que está ahí, complicada la situation, ¿no? La situación con el tema de los nacimientos. Qué bueno que se le está apostando a la planificación familiar, pero pues también ya hay algunas voces que están exponiendo pues las posibles problemáticas, ¿no? Reflexión, palabras sabias el día de hoy proporcionada por la inteligencia artificial. El poder del punto medio se llama. A menudo sentimos que la semana laboral es una montaña. El lunes escalamos con pesadez, el martes resistimos la pendiente, pero el miércoles llegamos a la cima. Desde aquí la perspectiva cambia por completo. Lo que ya superaste, todo lo difícil, lo caótico o lo pesado de los primeros días ya quedó atrás, ya demostraste que puedes con ello. Lo que está por venir, tienes por delante la oportunidad de ajustar el rumbo, corregir lo que no salió como esperabas y cerrar la semana con victorias personales. Tu energía sí importa, no se trata de correr hasta el agotamiento, sino de avanzar con propósito. A veces dar un pequeño paso consciente hoy vale más que correr sin dirección mañana. No cuentes los días, haz que los días cuenten, es lo que nos decía Muhammad Ali. Espero que te haya servido, te veo mañana en punto de las 7 de nueva cuenta. Respira profundo y reconoce el esfuerzo que has realizado los días que ya pasaron. Te veo mañana. Bye bye.
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0: Muy buenos días. ¿Qué onda, camaradas? ¿Cómo están? Les saluda a su amigo Mario Leandro Betancourt a través de la 92.1 FM con madre. Gracias. Señores, transmitiendo totalmente en vivo. Y no vengo solis, conmigo el Ronco. Ronco.
1: Ahí voy. Ahí está. Buenos días. Alegría. Bienvenido a toda la raza. Everybody, people in the house. ¿Qué onda? ¿Cómo andamos, loco? Ya es miércolitos. Quiebrecito de semana. Pues ya sabe que mínimo 24 de juguito y águila. Una que otra cesárea para amarrar los coches y pues dormir tranquilo. ¿Qué onda, raza? ¿Cómo andamos? Hoy en la mañana, loco. Bueno, bienvenido, pues bienvenida, ya sabe.
0: El teléfono.
1: Ya sé, aguanta. Con 41 WhatsAppazo, con 41-680730, ahí está. Y el teléfono de cabina es con 41-04-5413, que ya está marcando.
0: A ver quién está ahí. Bueno, con madre.
2: Muy buenos días, Leandro Betancourt.
0: ¿Qué onda? Ay, Luis, me sorprendes.
2: Portando campos de la Lloreme.
0: Eso. Oye, andas con los huevos a todo dar, ¿verdad?
2: Aquí los traigo helado.
0: Ay, ya me imagino.
2: Sí, está refrigerado.
0: Ay, sí, me imagino. Ay, no. ¿Qué onda, Luis?
2: ¿De qué razón más del Ronco?
0: ¿De quién?
2: Del Ronco, anda con la comadre o puro pedo.
1: ¡Ey, acá andamos, loco! ¿Alguien te fue el rollo o qué?
2: ¡Oh! ¡Ay, ese posadito anda ahí, joder!
1: ¡Ah, yo! ¡Ahora ya, mira! ¡Ahora yo!
0: ¡Mira!
2: ¡Oh!
0: ¡Ay!
2: Pues no quieres saber,
1: pues. ¡Y de mi totero no vino!
0: ¡Déjalo! Lo que pasa, Luis, es que anduvo el chisme bien duro en el grupo. Que andaba el doble R, que andaba el handyman y hasta tú colaste.
2: ¡Ay, cabrón!
0: ¿Y para qué te hace? El doble R.
2: El doble R es el bueno.
1: Mira, es lo que te digo. Y uno aquí nomás, mira, agarrando toda la funada, todo el hate, loco. ¿Qué onda?
2: Órale.
0: Pero ahí está el negro ahora que allá, ya, para que lo metió el Ronco y anda queriendo arrasar con todo también.
2: Como la cruz roja.
0: Ay, no.
1: Mijo, ¿qué onda? ¿Cómo andamos, Luis? ¿Una cancioncita o algo?
2: Ahí va el relojito, pues uno.
1: El relojito.
0: Pega. Muy bien, Luis. ¿Dónde andas? ¿En qué parte de la ciudad?
2: Aquí andamos en la Sevilla.
0: En la Sevilla. Anda repartiendo huevitos.
2: Aquí estamos dejando los huevos.
0: ¡Ay, Luis!
1: Oye, ¿y no ha sido echarte ahí un taco de birria con mucho chile, loco?
2: Ayer fui y no se pusieron.
0: Ay, no puede ser.
2: Ya estamos una gordita.
0: Ay, papá.
2: Una gordita con la tienda y cicharrón en salsa verde.
1: Ella, el tonto te dice, ¿no? Y
2: algo bien, hijo, para trabajar uno, ¿no?
0: Pues sí. Y aquí uno que recibe llamadas y saludos, ¿cuándo me va a tocar algo de tu parte?
2: A usted, diga, venga.
1: Mira. Pues hace rato lo que te está tardando.
2: Pírami. Pues les mando la ubicación para que vengan y o vaya, yo voy a pagar sin nada.
1: Pues no, pero pues, una vez que venga acá con los huevos por aquí a dejarle aliando los huevitos, pues ya, me traes.
2: ¿Cómo están los huevos, estrellados o paseados?
0: Ay, a mí me encanta como me los quieras dar.
1: Venga, su hombre. Venga, Luis, hombre, está bien pesado, loco. Está bien pesado.
0: No te hagas, Luis.
1: Y está bueno, mijo, ahí te voy a mandar la rola, porque si sigamos platicando, va a salir lo trapito al sol.
2: No, nada de eso. Está bueno, pues aquí lo vamos a escuchar, saludos para todos.
0: ¡Sale, saludos!

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0: Bien, ya son las 9:53 minutos, 9:53. El tremendo doble R se está reportando a la base.
1: ¿De beibolito qué?
0: Pues no.
1: ¿Y entonces?
0: Así se dice.
1: Ah, bueno. Es el mi doble R.
2: Muy buenos días.
1: Yeah.
2: Bendiciones a todos, ¿cómo andamos?
0: Muy bien, doble R.
2: Mi compa Leandro Betancourt.
0: Hola.
2: Alias La Queso.
0: Así es.
2: Un saludo y un abrazo.
0: Ay, sí.
2: Y un saludo para mi compa Ronco.
1: Esle.
2: El hombre más macho que he conocido.
1: Eso.
2: Yo, aquí en Ciudad Obregón y sur y norte de Sonora.
1: No hay más, loco. No hay más.
2: Así que. ¡Ánimo!
1: ¡Ánimo!
2: ¡Excelente martes! ¡Chele gana!
1: ¿Cómo que martes, loco? Mi... ¡Ay, juez! ¡Es miércoles, loco, hombre! Y me estaba viendo la fecha del mensaje de hoy, pues. ¿Cómo que martes te saliste, loco? Pero bueno, ahí está, ahí está. Oye, te iba a comentar.
0: ¿Qué pasó?
1: Ya, 23 de septiembre, rápido, se está yendo el mes, loco.
0: Bien rápido. Yo creo que lo que es... septiembre, octubre, noviembre, diciembre. Bueno, ya lo que resta que es octubre, noviembre y diciembre, se nos van ahí como agua.
1: Bueno, a ti sí.
0: No, no, a todos.
1: No, pero aguanta, yo no entro ahí, yo no entro ahí. Pero bueno, en la mañana me levanté, loco, estaba helada el agua. Estaba helada el agua.
0: Pues me imagino, pues, o sea, ya no hace tanto calor como antes.
1: Sí hace, pero no tanto.
0: O sea, por eso, ¿qué dije?
1: Por eso, pues, ¿qué dijiste tú? ¿Qué dijiste?
0: Que sí hace, pero no tanto.
1: Por eso, ¿qué dije yo?
0: ¡Ah, ya!
1: Entonces, pues, está medio canijo, hombre. Hagan ejercicio, levántense, aviéntense una sentadilla primero, calienten el cuerpo. Para cuando abran la llave, oye, que no sea tan taracán. Ese es el consejo que yo le estoy dando a la gente.
0: No, pues, wow. Oigan, recuerden, ahí viene octubre, y con ellos también... las fiestas tradicionales de Quechehueca.
1: Uy, me acuerdo. Antes qué machín se ponían.
0: Ahora también.
1: Sí, pero antes se ponía más, pues. Era el reparto agrario.
0: ¿Ese es el reparto agrario?
1: Es que antes sí había más, pues.
0: Pues sí, o sea. Pero bueno, tenemos llamada telefónica. Vamos a ver quién está con nosotros. A ver, comadre, buenos días.
3: ¿Qué andas haciendo?
0: Mande.
3: ¿Qué andan haciendo, pues?
0: Ah, no, nada, aquí dando la vuelta. ¿Y tú?
3: Este.
0: Bueno. Oh. ¡Bueno!
3: ¡Qué Ronco!
0: Acá anda, Ronco, te hablan.
1: ¡Ey, quién es! ¿Quién habla?
3: ¿Qué onda, Ronco y la Mari?
1: Ay, mala, yo no sé, güey. ¿Dónde anda?
3: Aquí anda en el parque, dice.
1: ¿En el qué? ¿Pero quién anda en el parque, tú o la Mari?
3: Yo ando en el parque industrial.
1: ¿Qué andas haciendo allá, hombre?
3: Trabajando.
1: Ay, gente, como si realmente voy a trabajar, gente. Ya ni me echa tiene, güey. Oye, ¿qué? ¿Pero dónde está trabajando? ¿Dónde?
3: Oye.
1: Ey.
3: Mándale un chipotazo al Galindo.
1: ¿A quién?
3: Galindo.
1: ¿Para qué sirve?
0: Mira, no seas grosero.
1: ¿Allá anda contigo el vato o qué?
3: ¿Aquí anda conmigo chambeando?
1: Pues sí, también chambeando, mira ahí, güey. No tiene vergüenza los dos, camioneta. Qué barro, mira ahí.
3: Parte de Chiquilín, dice.
1: ¡Ey!
3: Es parte de la gente de Chiquilín.
1: ¿De Chiquilín? Está otro igual que mi hijo, güey. No, hombre, no se convierte ni uno de los dos.
0: Ahí le voy a mandar el chicotazo, mira. ¡Ay! ¡Ay!
1: ¿Para qué le hace tanto de emoción? Se van a poner acá estos vatos, güey.
0: Pues es el chiste. Le voy a mandar otro. Nomás no se va a ir a agarrar a besos. Ahí les da, mira. ¡Ay, no! ¡Ah! ¡Oh, oh!
1: ¡Mira, sí! Oye, ¿están viendo que un poquito quieren estos dos? Oye, ¿dónde están? ¿Están en un cuartito los dos solos o qué? ¡Eh!
3: ¡Oh!
1: ¡Eh, sí, no! ¿Dónde anda? ¿Qué
3: te pasa? Mari, yo estamos en un cuartito anoche.
1: Y está bueno, está bueno. ¿Eh?
3: Me habló, me dijo el Ronco, me dice.
1: Sí, está bueno.
3: Le di unos tamalitos de chico el otro día, me dice.
1: ¿A poco sí te dijo así?
3: Así me dijo, no sé qué rollo.
1: No, pues sí. A mí también me dijo, oye, aquello vato, ¿qué onda? ¿Se agarran a besos? Sí, le dije yo. Sí, se agarran a besos. ¿Qué tiene? Déjalo los dos.
3: Así como yo y el gordo, le dijiste.
1: No, yo digo, mi respeto para el gordo. Mi respeto. Mi compa gordo. Si él se quiere agarrar a besos con Eliandro, otro rollo.
0: ¡Ay, qué! No andes hablando de más.
1: Ay, ¿qué onda? ¿Quieres que le ponga una rola o qué rollo? ¿De enamorados sí, o qué? ¿De cuál?
3: De Esquimal con el laberinto.
1: ¿A cuál?
3: El Esquimal.
1: ¿El Esquimal?
3: Con el laberinto.
1: Ah, o sea que tiene frío. ¡Ey, saca la mano de ahí, loco! Dice, güey, ¿tendré razón o no?
0: Ya, déjalos. ¡Muchachos, ahí les va el Esquimal! ¡Y otro chicotazo! ¡Ajá! ¡Ajá!

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1: Cajeme acumula 1.295 millones de pesos en inversión privada durante el último año, con 44 nuevas empresas que han generado más de 1.000 empleos directos. Además, hay 358 gestiones activas de inversionistas interesados en instalarse en Ciudad Obregón. Fernando Durazo, secretario de Economía, informó que proyectos como Fresh Market, Walmart Express y otros más avanzan en este municipio. Sonora alcanzó el quinto lugar nacional en el Índice de Competitividad Estatal 2026. Del Instituto Mexicano para la Competitividad. Este resultado destaca por una menor informalidad, mejores ingresos y una reducción histórica de la pobreza laboral del 22.5% en el estado. Asimismo, la entidad se posicionó en el cuarto lugar nacional en sociedad y medio ambiente gracias a sus indicadores de salud y bienestar, consolidándose entre las 10 entidades con mayores fortalezas competitivas a largo plazo. Claudia Sheinbaum Pardo registró 69% de imagen positiva en septiembre y encabezó una medición sobre mandatarios de América Latina. La encuesta fue levantada del 7 al 11 de septiembre de este año. Nayib Bukele obtuvo 66.2% y Abelardo de la Espriella 53.6%. La medición también reportó un aumento de 2.7 puntos para Luis Abinader y una caída de 8.9 puntos para Rodrigo Paz respecto a agosto. Informó para Radiorama Sonora, Susana Arana.
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0: ¡La Berta!
1: Canta la Berta.
0: ¡Dios mío! Oigan, hablando del reparto agrario, ¿te acuerdas de aquellos tiempos, Ronco?
2: Sí, cómo no, me acuerdo que se anunciaba en la fiesta de Quichihueca. Ya le decía a la morrita, ¿qué onda? ¡Nos jalamos!
3: ¡Vámonos, vámonos!
2: ¡Ah, di cuenta que tú eres la morra, di, güey! Así, así. Y uno le decía, Simón, vamos, jalado, mi reina, vamos, súbese a la camionetona acá, Chucky.
0: Ay, sí me acuerdo. Ahí tenemos llamada telefónica. A ver, vamos, ¿quién está con nosotros? ¡Comadre, buenos días!
4: Sí, buenos días, buenos días.
0: Buenos días, ¿qué va? ¡Ay, qué ondas!
4: Oye, ey. Queremos unos 3 chicotazos para el tímido.
0: ¿Para quién?
4: Que se los mandes al tímido.
0: ¡Al tímido!
4: Sí, porque es muy tímido él.
0: Ah, ya sé por qué.
2: Por sacatón.
4: Ándale, ya sí.
2: Sí, por sacatón, ya me imagino ese tímido, loco, que... Mira, a mí se me hace que al tímido le...
1: Me encanta la verga.
2: ¿A poco no?
4: Pues no quería decir, pero anda más o menos ahí como Leandro.
0: ¡Asco! Ahí te va, tímido, el primero. ¡Ay! ¡Ay, tímido!
2: ¡Qué bárbaro ese vato, güerita! ¡Es tu amigo!
4: ¡Oye, nomás!
2: ¡Oye, es tu amigo, el tímido!
4: Ah, sí, espérame, te lo voy a pasar.
2: Ah, no, pero es tu amigo, te digo.
4: Ah, sí.
2: Sí, ya sabía.
4: ¿Cómo? Somos sí. somos los tremendos de ahí de Matco, la gente más recta que hay ahí.
2: Sí, el tímido es el primer lugar, ¿no?
4: Así es.
2: Sí.
0: Ahí te va otro tímido. ¡Ay, tímido!
2: Mira, te van a poner como bien hot estos vatos. Oye, ¿qué?
4: Oye, Ronco, ya escribió.
2: ¿Ya qué?
4: Ya se chivió.
2: Se chivió, cuidado, mijo.
4: Se pegó su chiviada con el Leandro.
0: ¿Por qué? Tímido, búscame. Imagínate una canción. Tímido, véstame. Tímido, véstame, búscame. El hoyón de carne te quieres comer. Y oye, ¿y el tímido qué hace? ¿Vende? ¿Es el que sube los costales de cemento? ¿Qué hace? ¡Ay, tímido!
4: Es el que sube.
0: ¿El que sube? Baja. ¿Los costales de cemento?
4: Sí, pues los costales.
0: Ay, ya me imagino, bien, así bien, bien fuerte, todo sudado, lleno de polvo, así en la cara de cemento.
4: Así anda ahorita, Leandro, así anda.
2: Ya me imagino cuando le corre la gota de sudor por la espalda, lo cual de tener una mezcla en el de...
0: ¡Ey! No digas.
2: ¡Ey!
4: Anda chucatoso.
2: ¡Y, güey, sí! ¡Anda, que aquí, mi nombre!
0: Fácil, haces una mezcla ahí, ¿verdad?
2: ¡Irá!
0: ¡Échale arena! Le has de decir, ¿verdad, al tímido? ¡Ay, no, ya me imagino!
4: ¡Comparoto!
2: ¡Ey!
4: Habla el tímido, Ronco.
2: ¿Qué onda, mi tímido? ¡Ay, ay, te quito!
4: Oye, quiero que me pongas una canción, compa Ronco.
2: ¿A cuál rola? ¿A cuál rola?
4: Quiero la del embrujo del Contacto Norte. Pone Aguirre para bailar aquí con mis camaradas.
2: Mira, y luego bailan entre puros hombres, loco.
4: No hay más, pues, no hay más.
0: Ah, pues háblame, dime, yo voy.
4: Ah, déjate venir
0: para acá. Ay, eso no faltaba. Fíjate, los demás, ¿cómo se bailan entre ellos solos y se besan? Está bueno, ahorita busco la rola para ponértela, tímido.
4: Ya está, pues.
0: Ándale, pues, bye, bye. Ay, no, tímido. Ay.
2: Vamos al corte y regresamos.
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0: van 10 con 28 minutos, ya 10 con 28 minutos. Ay, no, pues nos trasladamos entonces a aquellos tiempos donde en las fiestas de Quechehueca, el Campo 5, Pueblo Yaqui, el reparto agrario en general. Era bien padre andar. Ay, sí.
1: Todavía, loco, todavía.
0: De hecho, se han estado dando las fiestas bien padre. Viene el 89 aniversario del reparto agrario en Quechehueca.
1: ¡89 aniversario, loco!
0: Así es.
1: Vamos a poner bien.
0: Claro que sí. Empiezan el 24 de octubre y se van hasta el 31 de octubre.
1: ¡Halloween, Halloween!
0: De hecho, ya tengo mi traje de Halloween.
1: ¿De qué te va a vestir?
0: Voy a hacer la Caperucita comida por el lobo.
1: ¡Bonita!
0: Sí, así, ensangrientada.
1: ¡Ay, güey! Sí, ya me imagino, ¿tú sabes qué es? Dos patas con sangre.
0: ¿Dos patas con sangre? No, ¿qué es?
1: Es la mitad de un perro.
0: ¡Qué salado! Tenemos llamada telefónica, vamos a ver quién está ahí. ¡Bueno, con madre!
2: Buenos días, amiguito.
0: Buenos días.
2: ¿Cuándo me atiendes?
0: Ay, amiga. Así voy a decir cuando vaya ya a comer birria, a ver cuándo me atiendes.
2: Puta, ya ni voy a esperar que llegue, ya te va a tener servido.
0: Ah, bueno, ya dije, es más, no te voy a decir nada para caerte de sorpresa. Y mi plato te voy a decir así.
2: Oye, mande. Como la torta.
0: ¿Cuál torta?
1: La que se comió aquel vato.
2: Y ahí de ti te digas, me la dio otra.
0: ¡Asco! Eso es lo más feo.
2: Voy a vaciar todo el chile a la viña, amiguito,
0: ¿eh? Ay, vacíame todo el chile, vacíame así, que me caiga arriba en el cuerpo.
1: Te va a arder.
0: ¿Qué si tiene?
2: Si es que te deja Luisito.
0: ¿Quién? ¿El Luis? Luis. Ay, ¿a poco se acaba todo el chile?
1: Todo se lo come.
2: Todo el chile se acaba.
1: Ya ve, todo se lo come. ¿A poco sí se lo come todo?
2: Sí, ronco, oye, este amiguito.
0: ¡Mande!
2: Y al ronco le encanta.
0: Le encanta.
3: Me encanta la
1: verdad. ¡Loca! ¡Está loca! ¡Tú a mí! A mí, sí, que se embárrate así, machín, todo de birria. Me gusta la birria para comer así.
0: ¡Mande!
2: Apúntame para la hielera.
0: Ah, ok, pero deja abro aquí. Apúntame, amigui.
1: A ver, dame el nombre.
2: Primero apuntan a María Trinidad Fuentes Escalante.
0: María Trinidad. Ajá, Fuentes
2: Escalante.
0: Escalante. Ok, ¿y qué colonia le pongo? ¿Cómo?
2: Ponle. Cortinas.
0: Cortinas nomás así, cortinazo. Cortinas. Así. Cortinas donde las calles están bien, bien chilas.
2: A todo dar.
0: A todo dar. Dime.
2: Y a mí.
0: Mande.
2: Y a mí apúntame.
0: Ok, María de la Luz
1: Escalante.
2: ¿Cómo se pide ronco?
1: Ah, vas a decir Escalante de Ronco.
2: A huevo.
1: Hija, me estás poniendo como...
2: Escalante Gastelum.
1: Me estás poniendo como piedra.
0: Mira. Oye,
2: no me acordaba que el ronco es de la comadre, aunque ya le puso los cuernos, ¿no? Pues...
1: ¡Ey, está loca! ¡Jamás! ¡Jamás! Mira, ese vato me cae gordo.
0: Mira, ¿por qué le dices así? Es una mujer.
2: Oye, pues no, si
0: mujer.
2: Tiene bufés, dice la comadre.
0: Ah, pues ahí se la... Sí, la verdad, sí, amiga, en el grupo, mira... El doble R, el hasta el gordo, dicen que ya caminó.
2: A toda la hombría de ahí del grupo.
0: Todos jalaron.
1: A menos yo no. Yo contigo. Todo.
2: Ándale, pues.
1: ¿Ya dijiste? ¿Ya dijiste?
2: Híjole, comadre, todo usted.
1: ¡Mira!
2: Hay que contentarla para que se nos pegue algo.
0: ¡Ay! ¿Te imaginas?
2: Con el Luisito arrastró.
0: ¡Ay, Luisito! Tan acá que
2: el
0: dice.
2: Pastarudo.
0: Dice que no. A Luisito también a mí se me hace que lento.
3: Me encanta la verdad.
2: Decía que no y hasta la patita alzada.
0: ¡Ay, papá! ¡Ay, amiga! Está bueno, amiga. ¿Una canción, amiga?
2: Ponme Leña de Pirul.
0: Ok, Leña de Pirul. Ahorita la vamos a poner. Vamos
2: está
0: a ir.
2: Está bien. Y la está mueve.
0: ¡Ay, está bien, amiga! Ahorita te la voy a buscar.
2: Al que le quede el saco, que se lo...
0: ¡Asco! Está bueno, amiga.
2: Y la cosecha de mujeres nunca se acaba.
0: Ok, ahorita la busco, amiga. ¡Thank you! Ok, señores, vamos a ir un corte, Ronco.
1: Al corte, yo también ahorita te la voy a buscar, mija. Para que vean.
0: ¡Vamos al corte, regresamos!
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2: 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Mira, y nosotros queriendo platicar sobre aquellos tiempos de las fiestas en los pueblos. Y no hemos podido llegar, ¿verdad? Que no, ya pasamos por el campo 2, ya pasamos por el campo 5, ya pasamos por pueblo. Y aquí no llegamos a Quechicueca.
3: Sí, sí me acuerdo. Me acuerdo, machino. Y ahora va a haber fiesta.
2: Sí, el 24, como te decía, hasta el 31.
3: Ah, van a estar buenas.
2: Imagínate, Ramón Vega Jr., ¿qué tal? Y los amantes. Luego hace de Durango la fusión.
3: ¡Anita!
2: Sí, la brisa, los guerreros.
3: ¡Ah!
2: Ah, para que te des cuenta. El gran jefe, nueva expresión.
3: ¡Hombre! ¡Va a estar bien, Peris!
2: Sí, y cerrar con broche de oro, sonoreños del Compatico. ¿Qué tal? Y los encantadores de Sonora. ¿Eh?
3: Oye, va a estar bueno.
2: Así es, fiesta de Quechicueca. Ya se aproximan, a ver, que ya platicamos con los plebes, con alguien de ellos, nomás para enterarnos el mitote.
3: Estaría bien, ¿eh? Estaría bien.
2: Así es, pues ahí está, le mandamos un saludo a toda la raza, a toda la gente, por supuesto que hacen, que van a ser parte, ¿verdad?, de este festejo.
3: ¡Híjuela!
2: Oye, ¿y el comunicado oficial de La Caña?
3: ¿Qué pasó, eh?
2: Por acá dice, pues, que a las autoridades tiraron un comunicado. Tiraron un comunicado, pues, a las autoridades, a los organizadores de los eventos, empresarios, bueno, al gremio musical y el público en general.
3: ¿Qué pasó?
2: Pues, nada más están comentando que ellos, que como parte, hablan sobre Giovanni. ¿Sabes quién es Giovanni Pérez Gutiérrez?
3: Sí, cómo no. Es el más pequeño de los hermanos.
2: Así es. Aunque como dice que aunque participe como músico de la agrupación, pues ya no tiene derecho de presentaciones, sociedad ni autoridad para tomar decisiones sobre el nombre de Grupo La Caña. O sea que ellos se deslindan de cualquier contrato, negociación o permiso, o evento, o algún compromiso realizado en el nombre de La Caña sin autorización oficial. Ok, o sea que ellos se deslindan de cualquier evento, cualquier baile, musical, contratación, actividad realizada bajo el nombre de una marca que sea GP Music sin autorización oficial.
3: ¡Órale! ¡Inga! ¡Está bueno el mitote ese!
2: Así es, o sea que ninguna persona ajena a lo que es el representante autorizado puede representar, negociar ni comprometer al grupo La Caña.
3: ¡Ay, juicio, chinga! ¿Qué habrá pasado, eh?
2: No, pues aquí, el único que está autorizado para hacer las contrataciones y negociaciones y las fechas es Carlos Rolando Pérez.
3: ¡Ay, Carlitos!
2: Ese.
3: Que antes era el teclado y ahorita toca el saxofón.
2: El mismo es el bueno. Entonces, pues ya saben, ¿no? Ellos no asumen responsabilidad civil, económica ni legal.

0: por acuerdos, contratos o compromisos realizados sin ninguna autorización oficial hechos por Carlos Rolando Pérez. Así que ellos se reservan el derecho de tomar las medidas necesarias para proteger el nombre y el prestigio de el grupo La Caña. Oye, y ahí ponen un número oficial, pero eso ya no lo vamos a pasar, ¿sale? ¿Cómo la ves?
1: Oye, hijo, está bueno el mitote ese, loco, hombre.
0: Ah, pues ahí está.
1: Oye, hay que platicar con ellos.
0: Bueno, seguimos nosotros, vamos a ir a un corte comercial. Regresamos, por supuesto.
1: Oye, sigue platicando.
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2: la Berta. Señoras, señores, oigan, tengo aquí un chorro de mensajes que la verdad, a ver, lo vamos a dar, lo vamos a poner turbo.
3: A ver, salte, suelte.
2: El Rodolfo.
4: Buenos días, ¿qué dice amigo Leandro? ¿Qué dice amigo Ronco? ¿Cómo anda? ¿Cómo andamos? Aquí andamos chambeando. Oiga, amigo Leandro, si pudiera poner la canción la nueva que traen los dos pedes, la del sastre. No, no me acuerdo cómo se llama. O vestido de besos, no sé. Una pregunta. ¿Cuántos de sus vestidos tendrá la comadre?
2: ¿Cuántos vestidos? Ay, no sé. ¡Paul!
5: Mi queridísimo Mario Leandro Betancourt, muy buenos días, mi compa. Has tenido un excelente día de ayer.
2: Igualmente.
5: Esperemos que hoy también llueva. Espero que esté mojado hasta lo más oscuro de tu cuerpo. Conquito, saludito para ti, mijo. Anda una pelea muy fuerte por ahí en uno de los grupos, diciendo que la comadre actúa a tus espaldas y que te está haciendo chiu. ¿Qué pasa ahí, pues?
2: Asco.
5: ¿Y Tronquito dónde queda, pues?
2: Ay, no sé, Paul, pero yo he escuchado lo mismo.
3: Edgar, ¿qué onda, mi Edgar?
6: Muy buenos días. Leandro Betancourt, la queso y el ronco con la rompiza. Excelente día.
2: Excelente día.
6: Bendiciones.
2: Gracias.
6: Feliz quiebra de semana. Oye, ronco, si eres macho o macho menos.
3: ¡Epa! ¿Qué onda? Te está saliendo, loco, la neta.
2: Por acá tenemos otro audio.
3: ¿Quién es?
2: No sé, a ver.
7: ¡Mani! ¡Mani!
2: ¡Ay,
7: un saludo para Mani, que no la saco de mi corazón ni de mi mente. Soy el ganga. Después de estar 6 meses anexado, aquí he vuelto con todo sobre la Mani. Ya me enteré que el Ronco no trae nada con la Mani. Ronco, ni modo, mismo, perdiste. Sigue mi turno, mi papá.
2: ¿Cuál turno? ¡Ronco!
3: ¡Ay, déjalo! Ya te he dicho. Es pura mentira. El ganga es pura mentira, loco. Puro pájaro nalgón del ganga. Es lo que te digo.
2: No te enojes.
3: Por acá mira a Chumanuel.
2: ¿Qué dice? ¿Qué dice Chumanuel?
3: Dice, más macho que dos gallinas juntas el Ronco. Chale, loco. Te saliste, Chumanuel.
2: Por acá, ¿quién más está?
3: Dice, es el Vicente Chente González. Buenos días, Leandro y Ronco. Un saludo para el Jaimito, que es la mujer de la obra. ¡El Jaimito! Dice, nomás quiere andar con la escobita aquí, dice, con el maestro Huicho. ¿Cómo? ¿Qué pasó, mi Jaimito? ¿Cómo que con la escobita ahí barriendo? No, mijo, póngase bien, hombre. Luego, ¿por qué la gente anda hablando, pues?
2: Ay, no, déjalo al Jaimito. ¡Jaimito! Está bien, mijo, vas bien, así empecé yo.
3: Ay, pues, es lo que te digo, pues.
2: Luis, dice, buenos días, Leandro, aquí saludándote, dale un chicotazo al Ronco femenino.
3: ¿Qué pasó, güey?
2: A ver, dice que a ese pura liandriza, dice, un pedacito de la canción del chiquito. Ay, cómo le encanta. La voy a buscar mañana, mijo. El Cristian. ¡Cristian! ¿Qué onda, Cristian?
8: ¿Qué onda, queso? ¿Qué dice la mujer gravía?
2: ¿A qué andamos?
8: Dice mi compa Ronco, el rey de la mayatiza. ¡Épale! Más mayate, el esposo de la comadre.
3: ¡No, hombre, loco!
8: Tengo queso por aquí con una mención especial. Que le mande un saludo a mi cuñado Luis García, de la Villa Bonita, chambea en Rancho Grande.
2: Okay.
8: Que le mando un saludo muy especial, muy afectuoso. Que le mando un besón guajolotero largo.
2: ¡Ay!
8: Y ahí se le puede mandar una base de Durango de la Minifalda Express, para que siga la fiesta el vato.
2: ¡Arre! Sale, saludotes, muchachos, ya nos tenemos que ir. Gracias a todos ustedes por reportarse. Ira, comadre.
9: Buenos días, mana.
2: ¿Qué onda, comadre?
9: Inútil, Ronco.
3: Epa.
9: ¿Por qué me niegas?
3: Mira, pues.
9: Yo también estoy negando aquí con el cobrador. Parece taller de motos aquí en la casa.
3: Ay, pues.
2: El taller de las motos. Y cobradores. Ronco.
3: Jamás.
2: Ahí nos vemos, pues, muchachos. Vamos a estar pendientes, recuerden. Vamos a dejarlo con la Morena Castro, por supuesto, y la mejor programación de Conmadre 92.1 FM.
3: Ándale, apúrate.
2: ¡Vámonos!

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1: Denuncias de viajeros y videos en redes sociales han puesto bajo la lupa los retenes carreteros de Sonora ante señalamientos de presuntas revisiones irregulares y robos. Uno de los casos involucra a una pareja de adultos mayores que denunció el robo de alrededor de $1,400 durante una supuesta revisión en Santa Ana. La Fiscalía de Sonora informó que ya investiga los hechos. Ante el aumento del flujo de agua por el inicio del ciclo agrícola, Protección Civil de Navojoa llamó a la población a evitar introducirse a los canales y advirtió que el consumo de alcohol está vinculado al 80% de los decesos en estos cauces. Las autoridades exhortaron a los automovilistas a no conducir ebrios cerca de las zonas de riesgo y pidieron mantener a los menores alejados. La diputada Alejandra López Noriega presentó Ni un abuelo solo, una plataforma para identificar a adultos mayores que viven solos o se encuentran en situación vulnerable y conectarlos con personas dispuestas a brindar apoyo. La iniciativa permite reportar casos, donar alimentos o pañales y consultar orientación ante el uso de recursos de adultos mayores sin su consentimiento. Informó para Radiorama Sonora, Susana Arana.
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0: bandita, ya estamos iniciando el reventón con madre en punto de las 11 de la mañana con 7 minutos. Aquí en la 92.1 es miércoles de cumbia, 23 de septiembre del 2026. Y acabamos de escuchar a La Mira con eso que se llama Para Poder Llegar a Ti. Es todo tan difícil. ¿Ya tomaste café o todavía no? Ya sé que ya son las 11 de la mañana con 7 minutos. ¿Y desde cuándo? Ya es mi segunda taza, pero hay quienes. Hay quienes apenas están echando su primer tacita de café. A ver, por acá tenemos una llamada. Vamos a responderla. ¿Quién será? ¿Quién será? Ahí les baila. A ver. Con madre, buenos días.
1: Muy buenos días, Marta Castro.
0: ¿Qué onda, Luis?
1: Aquí reportando Feliz Campus de la Llore.
0: ¿Cómo estás?
1: Aquí andamos chambeando, hija.
0: Qué bueno, gracias a Dios.
1: Esto es primeramente Dios, nos tenemos salud. Voy a ver si tiene Negrita EA con el Pauta Azul o una canción de Pauta.
0: La Negrita EA, ¿esa?
1: Esa es, esa mero.
0: Ok, aquí la va a buscar. Y con mucho gusto lo complazco, bueno.
1: Ándale, pues gracias y saludos a todos.
0: A usted gracias, saludos, bye bye.
1: Bye.
0: Ahí quedamos con esa llamadita, línea de contacto para que tú también me eches un fonazo, 6441-04-5413. Vámonos con música, complaciendo a La Negrita, súbele.

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1: Hoy no más el rolón, es la brisa con esta rola que te va a hacer bailar sí o sí aquí en Con Madre. Súbele.

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1: No, hombre, con esta rola hasta el más rockero baila, plebes. Ahí quedamos con su majestad la brisa en la 92.1. Son ya las 11 de la mañana con 29 minutos. Llegó mi banda, el mexicano de Germán Román, con sombrero vaquero. ¡Súbele! ¡Súbele!

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1: Ahí quedamos con la vibra. Tu boom boom se llama el tema que estabas escuchando en punto de las 11 de la mañana ya con 41 minutos. Y ahora sí, no la raza que se quiera anotar para llevarse la hielera y la charola por parte de Ani Castro y con Madre 92.1, que marquen ahora. Marquen ahora el 6441-045413. Ese es nuestro número de llamadas aquí en cabina para que te eches el fonazo y participes. Únicamente te pedimos tu número de teléfono, perdón, tu nombre completo y además la colonia donde vives. A ver, tenemos una llamada, vamos a responderla. Ahí les va. Con madre, buenas tardes.
2: Buenas tardes.
1: ¿Qué tal? Dígame.
2: Venía por los tres, sino lo de la hielera.
1: Claro que sí, ¿cuál es su nombre?
2: Eric Gutiérrez.
1: ¿Cómo?
2: Eric Gutiérrez.
1: Eric Gutiérrez.
2: Sí.
1: Muy bien. ¿Colonia, Eric?
2: Cruce Moguel.
1: ¿Cuál?
2: Cruce Moguel.
1: Ah, muy bien, listo. Mucha suerte.
2: Vale.
1: Mucha suerte.

0: Luis Alfonso Rubio.
1: Luis Alfonso Rubio. Muy bien, ¿colonia, Luis?
0: Las Fuentes.
1: Las Fuentes. Ya quedaste, mucha suerte, Luis.
0: ¡Ea,
1: ea, ea! Bye, bye. Ahora sí, amigos, vámonos con música. Tenemos a Javier Rosas y el contacto raza, cachito de mi corazón. ¡Súbele!

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0: son las 12
1: con un minuto.
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3: Denuncias de viajeros y videos en redes sociales han puesto bajo la lupa los retenes carreteros de Sonora ante señalamientos de presuntas revisiones irregulares y robos. Uno de los casos involucra a una pareja de adultos mayores que denunció el robo de alrededor de $1,400 durante una supuesta revisión en Santa Ana. La Fiscalía de Sonora informó que ya investiga los hechos. Ante el aumento del flujo de agua por el inicio del ciclo agrícola, Protección Civil de Navojoa llamó a la población a evitar introducirse a los canales y advirtió que el consumo de alcohol está vinculado al 80% de los decesos en estos cauces. Las autoridades exhortaron a los automovilistas a no conducir ebrios cerca de las zonas de riesgo y pidieron mantener a los menores alejados. La diputada Alejandra López Noriega presentó Ni un abuelo solo, una plataforma para identificar a adultos mayores que viven solos o se encuentran en situación vulnerable y conectarlos con personas dispuestas a brindar apoyo. La iniciativa permite reportar casos, donar alimentos o pañales y consultar orientación ante el uso de recursos de adultos mayores sin su consentimiento. Informó para Radiorama Sonora, Susana Arana.
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11: Son las 12 con 18 minutos.
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1: 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Seguimos con más música, estás en nuestra radio que está, por supuesto, en todos los oídos.

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6: Son las 12 con 35 minutos.
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3: Son las 12
4: con 47 minutos.
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1: Exmilitantes y liderazgos políticos de distintos partidos anunciaron en Sonora el movimiento Soy Independiente, con el objetivo de promover la participación ciudadana y apoyar a quienes busquen competir mediante candidaturas independientes. David Palafox Elaya, exdirigente del PRI, señaló que buscan ampliar la participación ciudadana en los próximos procesos electorales. La convocatoria para candidaturas independientes se publicará en diciembre. El director general del ISSSTE, Héctor Manuel Esparza Ledesma, informó que ya fue controlado el registro de casos de COVID-19 en el Hospital Chávez, descartando un brote activo, tras confirmarse una evolución favorable en los pacientes. Asimismo, detalló que el organismo registra un abasto de medicamentos de hasta el 93% mediante las farmacias propias y subrogadas, implementando además un sistema de semaforización en consultorios para mejorar la atención a pacientes crónicos. El Congreso de Sonora realizó el primer foro Periodistas Libres y Protegidos, donde se analizaron propuestas para reconocer al periodismo como profesión estratégica y tipificar el amedrentamiento contra periodistas como delito. El diputado Juan Pablo Arenibar Martínez, impulsor de las iniciativas, informó que el próximo foro se realizará este 26 de septiembre en San Luis Río Colorado, con participación de periodistas y representantes de instituciones. Informó para Radiorama Sonora, Susana Arana.
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4: Una de la tarde con 6 minutos, señores. Inmediatamente nos enlazamos hasta Liverpool. Liverpool es parte de tu vida. Por allá anda Elian Beltrán y la Marce Castro. Adelante con ustedes, muchachos.
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4: Señores, aquí, bueno, ahí finaliza esa transmisión especial. Nosotros continuamos con música, lo que te truje, chinche.

Cristian Nodal, no te contaron mal. A 1:11 aquí en Colmadre 92.1. La radio, obviamente, que sube la Colmadre. De todos y de nadie, qué buen rolón, ¿eh? Esos son los dos carnales y suenan acá en Colmadre. Al aire, Sánchez Lara, Alberto Vallito, mamá cantaba la RAN. Debajo del agua.

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2: Una de la tarde, 26 minutos, señores, aquí con Madre 92.1 de este quiebrecito de semana. Y bueno, por acá está haciendo estragos este huracán que ya se había convertido en categoría 5, pero que bueno, pues gracias a Dios ya disminuyó un poco. Y con ello ha traído lluvias por allá en la capital del estado, Hermosillo, Sonora. Y bueno, pues también se pronostican lluvias por allá en Navojoa. Y bueno, pues algunas lluvias dispersas en ese estado de Sonora, que bueno, le ha llovido sobre mojado. Ahora sí que esas bendiciones de que ya se ha venido el agua, pues se ha venido el agua. Así que bueno, pues atentos, porque pues la Comisión Nacional del Agua va a estar comentando qué onda, aunque ya no es tan fuerte los vientos de rachas que sostenía este huracán Polo, pero sí, pues pues no deja de que cualquier lluvicita pichurrienta que ocurre por acá, pues hace estragos, ¿no? La 1:27, tengo más música. Llega Florita del Alma, Los Renegados del Norte.

0: florita del alma de los Sebas. Bonitos temas para decírselo. Renegados.
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2: Una de la tarde con 30 minutos. 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
2: Una de la tarde, 31 minutos, señores. ¿Ya estás preparado para este fin de semana? Así es, porque este fin de semana se pone con madre. 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
2: La 1:35 de la tarde. Recuerda anotarte para la charolona o la hielera para este fin de semana con Marce Castro de 3 a 5 de la tarde. Así que pues yo invito a toda la gente a que participe. No venimos a flojonearle. No vengo a flojonearle a que nomás me esté pegando el aire. No, venimos a trabajarle. Así que solamente 500 borrachales y borrachalas voy a anotar. Promoción válida solamente para mayores de edad. Así se me va el tiempo de volada, ¿eh? A trabajar se ha dicho, nada que aflojonearle. Entonces, estoy esperando 500 llamadas en esta tarde que me hagan trabajar, que me hagan que se me desentuman los dedos. Así que solamente 500 personas. Ani Castro y con madre 92.1, porque ya es ese fin de semana, ¿eh? Yo soy listo, no sé ustedes. Ya, marca el 644-104-5413 con gusto, hombre. Con gusto, o sea, venimos a trabajarle a lo que es. Sale a 1:36, 644-104-5413. Yo soy listo, ustedes. Solamente marquen, se pueden ganar una charola o la hielera. Todo esto, este fin de semana, es en buen plan. Ani Castro, con madre 92.1, lo hacen posible.

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5: Señores, 14 minutos para que sean ya las 2 de la tarde. 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

0: señores, es Sani Castro. El tema se llama Evidencia. Si ya suena y resuene a través de Colmaré 92, ella la que te está regalando la charolona de cerveza y la hielera. ¿Qué esperas para marcar al 644-104-543? Buenas tardes, dígame. A ver, permítame, ¿por qué no? Mande.
1: Para anotarme en la risa.
0: Ah, ok. ¿Cuál es su nombre, doña?
1: Ana Castro Machado.
0: Pero no es la que está regalando la cerveza, ¿verdad? Machado. ¿De qué colonia, amiga?
1: Fobiste 3.
0: Ándale, pues, saludotes por allá al Fobiste número 3. Y recuerda que es el viernes, ¿eh? Se va la charola y se va la cerveza de 3 a 5 con Marce Castro ahí para que le hablen, ¿sale?
1: Dale, gracias.
0: Ándale, pues, así está. Así me gusta a mí trabajar, que se me vaya el tiempo de volada, anotando, hablando, votando. Todo, señores, no crea que vinimos a flojonearle. La flojera no existe con el Sánchez Tata. Al contrario, sino todo lo contrario. Si son 500 llamadas hago. Para eso estamos, señores, con toda la garganta. Ya, Sánchez, hombre, me va a dar una cachifurgia. Sale, pues yo espero más llamadas telefónicas de parte de ustedes, ¿eh? Recuerda que me voy a las 3 y yo le anoto, no importa, 20 mil llamadas, aquí estamos para eso y más. Por eso digo que hay que venir a trabajar con madre sin flojonearle, pues. Aquí no conocemos la flojera, no la conocemos. ¿Dónde anda la flojera, ¿Para dónde le fue? Porque aquí no ha entrado conmigo. Así que, señora, háganos trabajar, márqueme el 644-104-5413. Solamente 500 llamadas vamos a recibir en esta rica tarde de miércoles, Distrito Federal. ¡Miércoles, Distrito Federal! ¡No capea! Es Javi y Grupo Frontera, señores. Buenas tardes, buen provecho, hombre.

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1: El comandante Víctor Manos Albas Men informó que el Departamento de Bomberos de Cajeme invirtió más de 2,5 millones de pesos en la adquisición de nuevas quijadas de la vida eléctricas y con baterías que modernizarán el equipo de rescate en las estaciones. Las nuevas herramientas permitirán agilizar la liberación de personas atrapadas en vehículos y los elementos recibirán capacitación especializada para garantizar su correcto manejo durante las emergencias. Docentes de Sonora, Baja California Sur, Chihuahua y Sinaloa participaron en el Foro Regional del Noroeste sobre la Nueva Escuela Mexicana, donde compartieron experiencias y retos tras la implementación del Plan de Estudio 2026. El encuentro buscó generar redes de colaboración y propuestas para mejorar los procesos educativos, además de aportar experiencias de la región al análisis nacional. La líder nacional de Morena, Ariadna Montiel, anunció que dialogará con los aspirantes no favorecidos en el proceso interno de 17 estados para exhortarlos a priorizar la unidad y el proyecto del partido. Asimismo, defendió que los resultados reflejan la decisión ciudadana mediante encuestas y señaló que quienes no ganaron podrán postularse posteriormente a otros cargos, como diputaciones o alcaldías. Informó para Radiorama Sonora, Susana Arana.
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5: Con 7 minutos, señores, con toda la actitud. Sánchez Lara Berberto, como debe de ser, hombre, como debe de ser. Aquí no andamos con que me duele la muela, traigo flojera, traigo flojonitis. Esa enfermedad que se pega a la flojonitis. Para nada, señores, venimos a lo que es. A chambearle, a darle con madre. Con madre 92.1, la radio que suena con madre. La hora exactamente 2 de la tarde con 8 minutos. Sánchez Lara Berberto, Mañito, mamá cantaba la rana debajo del agua. Licenciado locutor de radio y televisión, la 29.908, perteneciente al Estieran, sindicato de vanguardia y al grupo radiofónico que la está rompiendo en grande. Señores, de aquí hasta las 3 de la tarde, saludos después usted que está en la merienda, usted que, pues no sé, va de camino por los niños, Saludote 644-104-5413, la línea telefónica de cabina, porque me andan preguntando, ¿qué teléfono tienes ahí en cabina, Sánchez Lara? 644-104-5413, sale, arranco con las parcelas de Mendoza. Él es el chaca de la música norteña, Sergio Vega.

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1: Señores, 2 de la tarde, 22 minutos, 2:22 de la tarde, y que la música de las inolvidables suene así, con madre, con ganitas, señores, con toda la potencia. Y recuerda, de 3 a 5, el próximo viernes, con Marce Castro, se llevará a cabo la selección del ganador o la ganadora de lo que es la hielera y la charola de cerveza que regala Ani Castro. Y por supuesto, ya su tema musical está con madre 92.1. La línea telefónica marca 1,000,000,000 de veces, 644-104-5413. Grábatelo, grábatelo, anótalo. 644-104-5413, solamente 500 llamadas vamos a estar recibiendo en esta tarde de miércoles. 644-104-5413, y va más despacio para la raza que luego dice que hablo bien rápido, que rápido ruedan las ruedas del ferrocarril. 644-104-5413. Ahí está, señores, ¿eh? Ahí está, para que luego no digan que hablo muy rápido, como Tarevilla. Pues ahí está. Ese, aquí lo anoto. Ya son las 2 de la tarde con 24 minutos, 2 con 24. Tu buen plan de fin de semana, pues ya lo sabes, ¿no? Está en Conmadre 92.1. Saludos a usted que está ahorita saboreando los sagrados alimentos, que a lo mejor está pues a todo volumen en Conmadre. 644-104-5413. Tengo música. Vámonos con más de esas inolvidables y les presento ahora.
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1: pena tras pena, banda El Recodo, que los corrieron de Londres.
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1: Señores, es el solitario y es nada más y nada más que el señor Lorenzo Domenticlaro. Las 2:27 de la tarde.

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1: Las 2 con 34 minutos de la tarde. 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
3: Señores, 20 minutos para que sean las 3 de la tarde. Ya casi estamos para pelar gallo. Así es, señores, de 5 a 7. Recuerda que te regresamos con más aquí en la 92.1 en ese quiebrecito de semana. Un quiebrecito de semana que está sofocado. Está sofocado. Dicen que vienen lluvias. Pues esperemos que nos llegue algo de esas lluvias provocadas por el huracán Polo, que era una amenaza, un meteoro que pues venía con todo. Venía con madre y que ahora pues ya se va desvaneciendo poco a poco, y ese peligro latente que nos estaba poniendo nerviosos, pues ahora pues esperemos que ya se disipe, pues ya se desintegre y nos quede alguna remanente, ¿no? Un chipi a lo mejor, o una lluvia ahí pichurrienta, pero algo se nos tiene que haber pegado. Señores, 20 minutos para que sean las 3. Llega una lágrima y un recuerdo. Son ellos los cadetes de Linares que dicen presente y buenas tardes aquí en Colmadre.

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1: Señores, 2 de la tarde, 46 minutos. 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
1: Señores, solamente 7 minutillos nos separan para que sean ya las 3 de la tarde. Ya algunos de ustedes pues ya regresando a las actividades, a su trabajo, a su chamba. Y es que hay que darle, muchachos, nada que traigo flojera. Y bueno, pues hay que alistarse ya para regresar a las actividades correspondientes. Aquellos que entran a las 3 salen a las 7 de la tarde. Y bueno, pues quédate en la compañía de Con Madre 92.1, la radio que viene así con madre, con potencia, con energía, con todo. Y bueno, yo me despido con esas inolvidables. Todavía tenemos una tandita muy buena, muy sabrosa de estar disfrutando en esa hora de la merienda, ¿no? Así que, señora, pues apure a los hijos ahí que andan de que ama, apúrese. Y bueno, algunos cepillándose los dientes, algunos dándose un retoque, las mujeres, que esto y que el otro. Pero bueno, señores, ya son 6 minutos para que sean las 3 de la tarde a través de la 92.1, la radio, obviamente, que suena con Madrid. Me quedé llorando.

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4: En menos de 24 horas, familias de Puebla y Hermosillo donaron los órganos de sus seres queridos, permitiendo 4 trasplantes de riñón en la UMAE número 2 del IMSS en Ciudad Obregón, informó el doctor Armando Urrola. En el marco del Día Nacional de la Donación de Órganos, la unidad realizará un evento conmemorativo y una caminata del silencio desde Plaza Tutuli para fomentar esta cultura. Instituciones de educación superior participaron en la jornada Juntos y Juntos por la Paz 2026, realizada en el Foro Nainari de Ciudad Obregón, para promover espacios libres de violencia, igualdad e inclusión. Sergio Pablo Mariscal Alvarado, rector de la UTS, destacó la importancia de fortalecer la colaboración y la participación comunitaria. El evento incluyó presentaciones de la Orquesta Infantil y Juvenil de Cajeme, entre otros más. La Comisión de la Igualdad de Género del Congreso de Sonora aprobó la convocatoria para la presea del poderío de las mujeres sonorenses 2026, dirigida a galardonar la trayectoria de 12 categorías. El reconocimiento se entregará el 24 de noviembre en el pleno, evaluado por un comité calificador integrado por autoridades estatales y representantes de la sociedad civil. Informó para Radiorama Sonora, Susana Arana.
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3, 2, 1. Buenas tardes, raza, son las 3:07. Bienvenidos aquí ya iniciando con Tocho Morocho. Yo soy la Morena Castro, me presento, mucho gusto. Y de aquí hasta las 5 de la tarde te voy a estar acompañando en esta tarde lluviosa en Ciudad Obregón, Sonora. O bueno, por ahí más o menos a las 2 estaba lloviendo, please. Primero empezó chipi chipi, después lloviendo machi. No sé si todavía está lloviendo, porque aquí estoy encerrada en esta cabina. A ver, que me mande foto a la raza si está lloviendo todavía o cómo se encuentra Ciudad Obregón en estos momentos. A ver, mándenme foto del cielo azul, cielo nublado, cielo de mi pensamiento. Hasta las 5 de la tarde acompañándote, no te despegues, que vienen buenas rolas en esta tardecita aquí en Ciudad Obregón, Sonora. O en cualquier parte que me estés escuchando, ¿eh? Te la vas a pasar con madre, línea de contacto. Hágame el favor y anote bien el número de cabina, el número de llamadas. 6441-045413, porque recuerden que tengo un regalito para ustedes. Así es. También me puedes escribir por WhatsApp 6441-680730, que de hecho hay mensajes, hay audios, ahorita los escuchamos, como de que no. Mientras, ¿qué te parece si nos vamos con música? Llegó el artista del momento, el artista que ha cruzado fronteras para llevar el regional mexicano a lo alto. Y por supuesto Sonora, y más su ciudad, Hermosillo. Estoy hablando de Carin León. Llego aquí a la 92.1 y eso se llama Ay Lupita, en punto de las 3:08. ¡Súbele!

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8: Son las 3 con 19 minutos.
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1: Mi banda, el mexicano de Germán Román, lo que estamos escuchando aquí en Con Madre 92.1, chamacons. Son ya las 3 de la tarde con 23 minutos, dice, para el sur ya no llueve. ¡Ea! ¡Ah! ¿Ya no está lloviendo para el sur? Si no me equivoco, Luis. Órale, pero sí está nublado, ¿eh? Da gusto el día. Si no me equivoco, andas por las 5 de febrero, o sea, las 5 de febrero. Nos ponemos medio gringos porque ya saben que nos escuchan de repente que de Texas, de Washington, de Los Ángeles. Y por eso el motivo de que febrero. Ya vimos que sí está nublado, pero ya no está lloviendo. Saludos, Luis Rubio, dicen por acá también. Hola, preciosa, hermosa. Buenas tardes, la de los ojitos hermosos. Ya aquí escuchándote y esperando saludos. Acá te escuchamos en Alabama. Se anda reportando nada más y nada menos que... Ay, amigo, ¿cómo te llamas? Ponme tu nombre. Ah, Anselmo. Se anda reportando Anselmo. Saludos, Anselmo. Hasta Alabama. Te mando un fuerte abrazo de parte de tu amiga La Morena. Gracias por escucharnos. Recuerden que tenemos una promoción. Es más, vamos a aprovechar y hacerlo de una vez para aprender aquí que todo se ponga con madre. Échame un fonazo ya a 6441-045413 para registrarte y que participes por la hielera y la charola por parte de Conmadre 92.1 FM y Ani Castro. Lo único que tienes que hacer es marcarme 6441-045413. Hoy es el último día para que te registres y mañana también, o sea, tienes hoy y mañana para hacerlo, pero mi recomendación es que me marques de una vez para que no te quedes fuera. ¿Qué te pedimos para el registro? Únicamente tu nombre completo, la colonia donde vives y ganas de echarte unos botiquines. Porque este viernes de 3 a 5, en el programa de Tocho Morocho aquí con su servilleta, vamos a sacar a la persona suertuda que va a disfrutar pues de esta charola y que se va a llevar la hielera, por supuesto. Así que márcame, me estaban marcando fuera del aire, ya les dimos la indicación de que es al aire para poder registrarlos. 6441045413. A ver, tenemos una llamada, vamos a responder. ¿Quién será? Ahí les baila. Aquí tenemos ya el número activo. A ver. Conmadre, buenas tardes.
2: Buenas tardes, estamos en la promoción de la Yeler y el 12, la charola.
1: Claro que sí, dígame su nombre completo.
2: Vicente González González.
1: Vicente González González.
2: Sí.
1: ¿De qué colonia nos escuchas, Vicente?
2: De la Urbivilla del Real.
1: ¿Urbivilla del Real?
2: Sí.
1: Muy bien, ya quedaste anotado. Mucha suerte.
2: Aquí están unos compañeros que no se pueden apuntar de una vez.
1: A ver, ¿cómo se llaman?
2: Ahí te los paso.
1: Pásamelos.
2: Échale, Morena.
1: ¿Qué hubo, le?
2: Luis Armenta,
1: ¿colonia?
2: Ladrillera. Ahí te paso el siguiente.
1: A ver, pásamelo.
2: Hola, Morena.
1: ¿Qué hubo, le?
2: Luis Valenzuela. Ajá.
1: A ver, espérame, que casi como que no te escucho. Pégate bien el teléfono, amigo.
2: Luis Valenzuela.
1: ¿De qué colonia eres, Luis?
2: De la Posada del Sol 2.
1: ¿De cuál? ¿Posada del Sol?
2: Sí, Posada del Sol 2.
1: Ok. Listo, mucha suerte. ¿Alguien más?
2: Gracias. Dale, muchas gracias. Ya son todos porque salió corriendo el Willo.
1: ¿Le dio vergüenza o qué?
2: Sí, dice que le da miedo, dice.
1: No, hombre, qué miedo. Pásamelo, hombre.
2: Ya salió corriendo.
1: Bueno, pues ahí quedaron. Mucha suerte, plebes.
2: Dale, muchas gracias.
1: No hay de qué, bye bye. Plebes, vámonos con música aquí en Con Madre. Llegaron los charleños. Se llama El Taconazo. Súbele lo más viral, lo que está sonando aquí con Tocho Morocho. El Taconazo. Súbele y bailale.

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10: Son las 3 con 31 minutos.
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1: Muy bien, chamacons, continuamos por acá. Son ya las 3 de la tarde con 38 minutos. Esta rola está como que medio sentimental, ¿verdad? Acabamos de escuchar al fantasma. El culpable se llama el tema aquí en la 92.1. Dice, ¡ea, ea! Un saludito aquí desde Washington. Aquí te estamos escuchando, morenita. El tremendísimo Benito reportándose. Gracias por estar sintonizado en la 92.1. Un fuerte abrazo también hasta Washington. Leve saludos a toda la raza. 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Importante que la llamada sea al aire, para poder registrarte. A ver, tenemos una llamada, vamos a responder, ahí les va. Con madre, buenas tardes.
2: Qué onda, morena?
1: ¿Qué húbole?
2: Aquí ando queriéndome para la rifa.
1: Ándale, pues, ¿cómo te llamas?
2: Germán Enrique Flores Valenzuela.
1: ¿Qué onda, Germán?
2: ¿Qué onda, morena?
1: Ya te anoté, dime tu colonia, por favor.
2: La Campestre.
1: Campestre. Ya quedaste anotado.
2: Claro, al aire.
1: Ya quedaste.
2: Sobre, pues.
1: Mucha suerte, bye bye.
2: Bye bye.
1: Vamos con esta llamada, vámonos con música. Tenemos eso que se llama Necia, aquí en Con Madre. Súbele con Tocho Morocho.

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1: Son las 3 con 48 minutos.
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1: La rehabilitación de la calle 300 entró en su recta final al pavimentar el carril sur entre calle 5 de Febrero y Jalisco como parte de una obra de 79 millones de pesos. El proyecto municipal y estatal incluye redes hidráulicas y sanitarias, con meta de conclusión en diciembre de 2026 para mejorar la movilidad. Vecinos y autoridades trabajan en la recuperación del kiosco de la colonia Burócrata en Caborca como parte de las acciones de la Jornada Permanente por la Paz para rescatar espacios públicos y fortalecer la convivencia. La Secretaría de Seguridad Pública Ciudadana, a través del Centro de Prevención del Delito y Participación Ciudadana y elementos de la Policía Estatal, realizaron labores de rehabilitación y proximidad con las familias, quienes se comprometieron a cuidar este punto de la ciudad. En México, las mujeres ganan en promedio 19% menos que los hombres en empleos formales e informales, percibiendo 6,649 pesos mensuales frente a los 8,209 de los varones, según datos del INEGI por el Día Internacional de la Igualdad Salarial. El informe detalla que el 54.8% de las mujeres ocupadas recibe hasta un salario mínimo y que la brecha salarial se amplía hasta el 23.7% en los niveles de educación media superior y superior. Informó para Radiorama Sonora, Susana Arana.
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1: El señorón Lalo el Gallo Elizalde, lo que estabas escuchando aquí en Con Madre, son ya las 4 de la tarde con 7 minutos. Delante de mí. Delante de mí, detente lo más que puedas, ¿eh? Y no es amenaza, es advertencia. Puro cotorreo, plebes. A ver, por acá. Aquí dándole con todo en la oficina, dice. ¿Qué más? ¿Cuál es el número de llamadas? Quisiera participar en la hielera. ¿Cuál es el número? Ahí les va, 6441-045413. Para que me eches un fonazo en este momento y participes para llevarte la hielera y la charola por parte de Conmadre 92.1. Y Ani Castro, recuerda que las llamadas son al aire. A ver, vamos a responder esta que está entrando. Ahí les baila. A ver, ¿quién será? Conmadre, buenas tardes.
2: Buenas tardes.
1: ¿Qué onda? ¿Con quién tengo el gusto?
2: Con Jesús Campa.
1: ¿Jesús Campa?
2: Sí.
1: Dime, ¿en qué te puedo ayudar, Jesús?
2: Quisiera participar en la rifa de la hielera.
1: Ándale, muy bien. ¿Cuál es la colonia donde vives?
2: El Campanario.
1: Campanario. Ahí te anotamos ya, ¿listo?
2: Estamos ahorita.
1: ¡Mande! ¡Mande!
2: Venimos saliendo del trabajo, Leo, y venimos, estamos bien encharcados en la calle.
1: ¿En qué? ¿En dónde, amigo? ¿Dónde te quedaste?
2: Aquí en la Bartolomé, allá en el Campanario.
1: Mucho cuidado, aguas con los baches.
2: Ya sé, por todos lados.
1: Sí, por todos lados. ¿Está lloviendo allá o qué?
2: No, ya salió el sol.
1: Ya salió el sol, pero pues bueno, para que tengan precaución los del Campanario y los del PO, ¿no?
2: Sí, en el PO se está peor todavía.
1: Pues Lixón Azul, amigo, ya te anoté.
2: Muchas gracias.
1: Mucha saludos. Suerte, saludos, bye bye. Plebes, mucho cuidado, la raza que vive por allá en el Campanario, que vive en el PO, ya saben que allá se pone extrema la situación cuando llueve, así llueva poquito, se inunda. Entonces, mucho cuidado, no anden acelerados manejando. A ver, tenemos otra llamada, vamos a lanzarla al aire y les baila. Conmadre, buenas tardes.
3: Buenas tardes, Morena, ¿qué onda?
1: ¿Qué ondas?
3: Nada, nada, aquí queriéndonos apuntar para el hielerón este.
1: ¿Para el hielerón? ¿Cómo te llamas, amigo?
3: Rigoberto Valenzuela.
1: Rigoberto Valenzuela.
3: Sí.
1: Es de... A ver, déjeme adivinar cuál es la colonia. ¿Es de la Jardines?
3: No, es de la Consti.
1: ¿De la Consti? Ok.
3: Ewin.
1: Ewin. Listo, ya quedó. Mucha suerte.
3: Gracias, Morena.
1: No hay de qué, bye bye. Ahí quedamos con esta llamadita también. Recuerda el número 6441045413. Vámonos con música mientras Cornelio Vega con Pajarillo, con Tocho Morocho.

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9: Son las 4 con 20 minutos.
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1: Son ya las 4 de la tarde con 24 minutos. Era Javi Barrera y sus reales del rancho con esta rolita que te hizo bailar de seguro. Me meso en la maca aquí en Con Madre Chamacons. A ver, toda aquella raza, mira, ya me están marcando. Eso iba a decir, que me quieren echar el fonazo, hágalo ahora. A ver, ya me están marcando. Ahí les va, vamos a responder esta llamada. A ver. Con Madre, buenas tardes.
2: Buenas, buen día, buenas.
1: ¿Qué ondas?
2: ¡Vamos los envidiados de Mazo!
1: ¡Ay, cómo han estado, eh!
2: Echándole, arriando la carreta.
1: Como debe de ser.
2: Así es, con el día pisteable.
1: Qué a gusto, ¿no? Se antojan.
2: Qué amable.
1: Ya que salgas de la chamba.
2: Así es, creo que sí.
1: Oigan, ¿en qué onda? ¿En quién les ayudo?
2: Oye, que si nos puedes apuntar en la rifa.
1: Claro que sí, a ver, díganme el nombre completo de los que quieran participar.
2: Pues soy yo, Ernesto Tellecea.
1: ¿Colonia?
2: Acá de Esperanza.
1: Esperanza, listo, ¿quién más?
2: José Luis Reinaga, de Pocori, el tímido.
1: El tímido. José Luis Reinaga.
2: Así es.
1: De Cocori, ya quedó anotado también, mucha suerte.
2: Ah, bueno, ¿no nos puedes poner una canción?
1: Claro, ¿cuál quieren?
2: El embrujo.
1: El embrujo, ¿pero van a bailar o no?
2: Claro que sí.
1: Aquí los complazco, pues, mucha suerte.
2: Ándale, pues, gracias.
1: Saludos, bye bye.
2: Bye.
1: Ahí quedamos con esta llamada, plebes. Ahora sí, vámonos con música. Complaciendo a la raza, el embrujo. Báilale, pues.

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1: Son las 4 con 32 minutos.
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1: Son los renegados del norte con Florito del Alma en punto de las 4 con 36 minutos con Tocho Morocho.

0: 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Bonitos temas para decir salud. Renegados.
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las 4:39 PM. Aquí seguimos con Tacho Morocho en esta tardecita, dice, más o menos así, ¿eh? Es cierto, no iba a cantar. Dice, no puedo, bonita tarde, Marce de mi corazón, bonita tarde, Julio Borges, gracias por escucharnos en la 92.1, un fuerte abrazo para ti también, que muy seguramente andas de vagancio en la calle, no creas que no me doy cuenta. Un fuerte abrazo, chamacos. 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Si tú te quieres llevar esta charola y esta hielera para disfrutar de tu fin de semana, es cuestión de que me marques 6441-04-5413. Échame un fonazo y yo te voy a registrar aquí rápidamente. Te pido tu número de teléfono, perdón, tu la colonia donde vives. Bueno, si me quieres pasar tu número de teléfono, pues te mando un WhatsAppazo. Es cierto. A ver, te voy a pedir tu nombre completo y la colonia donde vives. No voy a ir a visitarte, no te preocupes. Es nomás para anotarte aquí en la promoción. Te vas a llevar la charola y te vas a llevar la hielera este viernesito. De 3 a 5 se va a llevar a cabo el sorteo. 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En lo que tú me marcas, por acá se anda reportando mi amigazo del alma, el Alex Burgos, que anda también en la vagancia. Bueno, de seguro chambeando, porque es un hombre muy trabajador. Saludos y un fuerte abrazo también para tu hermano Daniel. Gracias por ser fieles radioescuchas de la 92.1. Y espero que estén disfrutando de la música, ¿eh? Llegó la grilla, si no es ahora, para que te pongas a bailar. Súbele, canto a Chamorocho.

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10: Son las 4 con 49 minutos.
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0: super amigos, güey.
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2: Ay, ahí quedamos con la diva de la banda, Jenny Rivera, quien con Madre. Son ya las 4 de la tarde con 57 minutos y ya despedimos este turno. Pero no sin antes agradecerles por su interacción, por su mensajito, por su llamada, por su saludo. De verdad que les mando un fuerte abrazo y se los agradezco de todo corazón. Espero que mañana también estén así de activos. Mañana voy a estar de 11 a 2 del Reventón, de 12 a 1 algo viene, de 3 a 5 con The Tacho Morocho. Yo soy la Morena Castro y ¿qué crees? Me despido con la rola más reciente de Ani Castro, la patrocinadora oficial de la hielera y la charola, que te vas a llevar este viernesito. Así que escucha la canción y disfrútala. Se llama Evidencias, aquí en Con Madre. Ani Castro, ¡súbele!